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Ha terminado una agotadora jornada. Usted va en busca de un merecido descanso. Y nosotros desde este instante le ofrecemos a través de Radio Dinámica, Regresando a Casa, un espacio con la mejor selección de música para que usted disfrute de la vuelta al hogar.

Regresando a Casa. A través de Regresando a Casa y la compañía genial de Dinámica para todos ustedes, por supuesto, en esta transmisión. Para quienes nos están escuchando siempre en la sintonía en este instante y a esta hora. Vamos ahora a Simple Red.

Pretender y el sonido de Dolly Parton en este regresando a casa de este día, solamente música para tu regreso confortable después de tener un día de mucho trabajo, por supuesto, de mucho laburo. Qué mejor, buenas canciones como esta del grupo Scorpions. Así es la radio dinámica contigo en el aire.

Así es la Radio Dinámica, que te acompaña con toda la música en este el regreso que emprendes tú a tu hogar. La familia te está esperando, por supuesto, y tú ya has cesado las horas de trabajo que te corresponden, por supuesto. Y si usted va camino al trabajo, también desde aquí le saludamos, porque Dinámica es tu compañía durante todo el día.

ingresando a casa en la compañía genial, por supuesto, cuando la casa está cerca, ya comienza a caer la jornada, por supuesto. Para eso, siempre la compañía, ¿sabe de quién es? De nosotros, pues de la Radio Dinámica, desde la comuna de Coronel, del 100.7. En la comuna de Arauco estamos conectados también con otra señal para que nos quieran seguir escuchando para allá, en el 101.3. Señal online www.dinamica.cl. Así que todo a pedir, nos escuchan por todos lados acá en la Radio Dinámica. Ahora vamos a ir a...

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El sonido Sobredosis de TV y la música de los Soda Stereo, ¿eh? ¿Se acuerda de Soda? Que estuvieron hace algún tiempo acá en nuestro país, ¿eh? Sin Gustavo Cerati, obviamente. Estuvo Charlie Alberti y Zeta Bosio. Qué espectacular Soda Stereo y esa versión remix de esa canción Sobredosis de TV. Existe una que es la versión Radio Edit. Eso es otro cuento. Estamos a través de Radio Dinámica acompañándote en esta jornada llena de música, llena de muchas canciones, especialmente para ustedes que están con nosotros a esta hora de la jornada.

Escuchas la programación de Radio Dinámica 100.7 y para Arauco con el 101.3. Ahora escuchamos la música de Maná, canción para las sirenas.

una buena canción junto al grupo mexicano Maná, que tiene una vasta trayectoria en canciones, tiene pero diversos álbumes. Y ahora en esta oportunidad escuchábamos esta, que habla a la sirena, o sea, es una hechicera. Dinámica, por supuesto, te acompaña durante todo el transcurso de la jornada, te acompaña también a esta hora, cuando nos estás escuchando seguramente en tu casita, seguramente nos estás escuchando, mucha gente que nos escucha en sus piezas, en sus dormitorios, mucha gente que nos escucha en el living también, si nos escucha en el auto, vaya, un tremendo saludo especial para ustedes también, ¿eh? Sí, pues quienes nos escuchan en el auto, en el taxi, hay gente que trae, los taxis todavía están trabajando hasta ahora, hay paraderos con gente, así que bueno, es importante escuchar Radio Dinámica en dos señales. Nos hablan siempre de la comuna de Arauco en el 101.3, también en la comuna de Coronel, desde donde salimos, en nuestra señal madre, el 100.7, por supuesto. Y vamos a continuar escuchando más canciones. Aquí está el grupo Nadie, en esta canción que se llama Bailando, Bailando. Y la escuchas en la Radio Dinámica

Los Prisioneros, tremendo, por supuesto, en ese megamix de canciones. Qué momento no estamos viviendo a través de la Radio Dinámica, además que escuchando esta música del rock latino, que es lo que tenemos por pauta a esta hora, donde usted se deleita, donde usted lo disfruta, por supuesto, acá en Dinámica. Ya. Como estamos en música en tu lengua, música en español, vamos a escuchar el grupo Séptimo Sello ahora.

La Meca está en Madrid y el grupo Séptimo Sello desde España, canciones de los años 80. Ahora vamos a ir al producto local. Aquí tenemos a Celso Flu y esta que se llama Pequeña Jenny.

dinámica siempre apoyando el producto local. Este es Celso Flu y la pequeña Jenny, ingenua Jenny, sonando siempre en las ondas ahí.

¿Quién es la que viene allí? Tan bonita y tan gentil. Acá en la Radio Dinámica suena la música en español, música en tu lengua, por supuesto. Ahora nos vamos a quedar con el sonido de Lucibel y esto que se llama Mil Caminos.

por nuestra parte llegamos hasta acá. Comenzamos a despedir ya la presente edición de nuestra Radio Dinámica. Ya viene Cristian Fontalba para acompañarles durante toda la noche.

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Es el sonido de la cumbia, lo que escuchas a esta hora aquí en Dinámica. Así estamos compartiendo contigo el fin de semana, noche de fiesta, noche bailable, en el 100.7 y en el 101.3. Somos Radio Dinámica. Cada fin de semana te acompañamos con la música hasta las 6 de la mañana.

Muchachita, muchachita, la reina. El sonido de Tommy Rey a esta hora de la noche. Son las 11 con 20 minutos en este viernes fin de semana. Estamos partiendo este fin de semana en este mes de julio. Así, en esta temporada de invierno te entregamos música, canciones hasta las 6 de la mañana. Toda la música bailable aquí en el 100.7 y en el 101.3. Somos Radio Dinámica en el bailable del fin de semana.

Solo 2 minutos ya para que sea la medianoche. Es así la música en este fin de semana aquí en Dinámica. Contigo acompañándote en el 100.7 y en el 101.3. Somos Dinámica en la noche bailable, en esta noche de fiesta.

Son las 12 ya con 22 minutos y así estamos contigo compartiendo esta noche bailable, esta noche de fiesta aquí en el 100.7, en el 101.3. Somos Dinámica, por supuesto. Cada fin de semana te entregamos toda la música bailable hasta las 6 de la mañana.

13 minutos nos separan para la 1 de la madrugada. Es la música, es la noche de fiesta aquí en Dinámica 100.7 y 101.3. Hasta las 6 de la mañana te entregamos la música, las canciones en tu radio Dinámica.

15 minutos para las 2 de la madrugada. Así estamos compartiendo contigo la noche bailable, esta noche de fiesta. Aquí en Dinámica hasta las 6 de la mañana es la compañía musical. En el fin de semana, por supuesto, cada fin de semana Dinámica te entrega toda la música para disfrutar el fin de semana.

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Bienvenidos y bienvenidas, señoras y señores, a Arriba los Dormilones. Día sábado es un día más relajado de lo normal. Estamos a día sábado 11 de julio del 2026. Benito está recordándose en el día de hoy. A todos los Benitos les estamos saludando en esta ocasión. Semana número 28, días del año que han transcurrido ya 192 días. Quedan 173 días para que finalice este año 2026. Sábado 11 de julio de este año 2026, hoy día también estamos saludando a quienes están de cumpleaños, a quienes están de aniversario de matrimonio, a quienes contraen matrimonio por la iglesia. En el día de hoy también los estamos saludando. Felicidades a todos nuestros queridos amigos, amigas que estén en sintonía desde muy temprano. 6 de la mañana ya con 13 minutos, 6 de la mañana con 13 minutos.

24 minutos faltan ya para las 7 de la mañana. 24 minutos faltan ya para las 7 de la mañana. 24 para las 7. Nos informan de que en el paso sobre el nivel de Camilo Lavarría, como cuando se va en dirección a Lagunillas, siempre por Juan Antonio Ríos, alumbrado público apagado. Paso sobre el nivel de Camilo Lavarría, como cuando se va en dirección a Lagunillas, siempre por Juan Antonio Ríos, alumbrado público totalmente apagado. Reiteramos entonces que en el paso sobre el nivel de Camilo Lavarría, como cuando se va en dirección a Lagunillas, siempre por Juan Antonio Ríos, alumbrado público totalmente apagado. Aprovechamos de contarles de los horarios de Biotren rumbo a Concepción para hoy sábado. Tiene salida a las 7:15, llega a las 7:57, hay otra salida a las 7:45 para llegar a las 8:27. Tiene también salida a las 8:15, 8:15 de la mañana para llegar a las 8:57. Hay otra salida a las 8:30 para llegar a las 9:12, a las 8:45 para llegar a las 9:27, a las 9:15, 9:15 llega a las 9:57. El de las 9:50 llega a las 10:32 y el de las 10:05 llega a las 10:47. El de las 10:30, 10:30 llega a las 11:12 a destino. Ya lo saben, amigos y amigas, usted que a lo mejor viaja a Concepción, esos serían los horarios de Biotren para hoy sábado. Faltan ya 22 minutos para las 7 de la mañana, 22 para las 7.

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1: 10 minutos faltan ya para las 7 de la mañana. Faltan 10 minutos para las 7 de la mañana. Hoy día estamos recordando en las efemérides de Chile, en este mes de julio, el Día del Periodista. Sábado 11 de julio, hoy día rememoramos el Día del Periodista. El Día del Periodista se celebra en el día de hoy, entonces, para todos nuestros colegas, amigos, periodistas, les saludamos a la distancia, ya que hoy día se recuerda el Día del Periodista. Saludos cordiales para todos los periodistas de Chile y el mundo.

a las 7 de la mañana con 5 minutos, 7 de la mañana y 5 minutos, 7 de la mañana con 5 minutos. Ya comenzamos a destacar a ustedes las principales informaciones de lo que está aconteciendo en nuestra región, Chile y el mundo. La pincelada informativa a contar desde este instante. Joven queda grave tras ser atacado por dos imputados en CIP Coronel. Segundo caso en menos de 72 horas. Joven queda grave tras ser atacado por dos imputados en CIP Coronel. Segundo caso en menos de 72 horas. Joven queda grave tras ser atacado entonces por dos imputados en CIP Coronel. Segundo caso en menos de 72 horas. Encuentran a hombre en situación de calle muerto en paradero de calle Collao en Concepción. Encuentran a hombre en situación de calle muerto en paradero de calle Collao en Concepción. Tras casi 10 años de litigios, Empresas Más Vida logra acuerdo con acreedores y el grupo Nexus. Tras casi 10 años de litigio, Empresas Más Vida logra acuerdo con acreedores y el grupo Nexus. Subsecretario de Pesca niega presencia de buques chinos en zona económica exclusiva de Chile. Oye, qué raro es esto, ¿eh? Muy raro esto de que el subsecretario de Pesca niega la presencia de buques chinos en zonas económicas exclusivas de Chile. Siendo que los Estados Unidos, siendo que un experto argentino tiene los horarios claves en los cuales ingresan y se dedican a la pesca acá en nuestro país. Parece que el subsecretario de Pesca está ciego. Él niega presencia de buques chinos en zonas económicas exclusivas de Chile. Qué raro, ¿ah? ¿Eh? Esto suena, me huele muy mal. Sistema frontal en el Bío Bío deja derrumbes en Alto Bío Bío y desborde de estero en Antuco.

Sistema frontal entonces en Bío Bío deja derrumbes en Alto Bío Bío y desborde de estero en Antuco. Bío Bío parlamentarios critican centralismo por excesivo plazo de obras de Costanera Rivera Sur. Claro que sí, con demás pues. Siempre Santiago. La zona sur del país, patio trasero y quizás que otra cosa más. Investigan asesinato de hombre en Chiguayante, fue hallado muerto en la vía pública. Mujer murió ayer tras ser atropellada por bus en enlace del puente Juan Pablo II en San Pedro de la Paz. Una mujer fallece entonces tras ser atropellada por bus en enlace de puente Juan Pablo II en San Pedro de la Paz. Cerca de 130 máquinas decomisadas tras nueva clausura de dos casinos ilegales en el centro de Concepción. Detuvieron a tres sujetos por porte ilegal de armas en Arauco. Habrían disparado cerca de Jardín Infantil. Un video captó la huida de falsos repartidores tras millonario robo a tienda de lujo en Mall Plaza Trébol. Prisión preventiva para acusado de dispararle en el rostro a guardia de tienda en pleno centro de Concepción.

En el plano nacional, a los 94 años fallece Enrique Kraus, figura clave de la transición a la democracia en Chile. Senador Juan Luis Castro dice: ojalá se pudiera lavar la ropa sucia en casa. Entramado judicial permite que condenado por homicidio de comunero siga libre. Niña chilena de 2 años extraviada hace 2 días en Paraguay fue hallada en Argentina. Su padre la sacó del país. Defensa de Karen Rojo revela que ya cumplió 80% de pena y que pedirá beneficios cuando llegue al país. Oiga, los frescolines le dan beneficios acá, ¿eh? Increíble, oiga. Impresionante. Obra anticipada, accidente de haitiano y permisos cuestionados, el polémico parque de la familia Cast. Mató a su pareja y luego quemó casa con ella dentro. Más de 20 años de cárcel a femicida en Villarrica. Este es un hijo del diablo, ¿no? Mató a su pareja y luego quemó casa con ella dentro. Más de 20 años de cárcel a femicida en Villarrica. Funcionarios acusan nueva ola de despidos en el Ministerio de Ciencias y qué confianza con Lincoln Lao se quebró. Funcionarios acusan nueva ola de despidos en Ministerio de Ciencias. ¿Qué confianza con Lincoln Lao se quebró? Un joven quedó grave tras ser atacado por 2 imputados en CIP Coronel. Segundo caso en menos de 72 horas. Abogado Raimundo Palamara acusa impunidad de poderosos tras cierre de la causa por Casa de Allende. El abogado entonces Raimundo Palamara acusa impunidad de poderosos tras cierre de la causa por Casa de Allende. Luego sabremos quiénes son los poderosos. Fiscalía y PDI investigan presuntos delitos de pornografía infantil en Instituto Marista de Rancagua. Fiscalía y PDI investigan presuntos delitos de pornografía infantil en Instituto Marista de Rancagua. Tribunal desestima la prisión preventiva para Tea Tim y Corte de Apelaciones deberá resolver cautelar. El Hospital Félix Bulnes deberá pagar 850 millones de pesos por muerte de paciente con síndrome de Down. El Hospital Félix Bulnes deberá pagar 850 millones de pesos por muerte de paciente con síndrome de Down. Alerta por posible déficit eléctrico, llaman a asegurar abastecimiento de gas y reservas hídricas. Alerta por posible déficit eléctrico, llaman a asegurar abastecimiento de gas y reservas hídricas. La Volterita de Quirós cede y mantiene en 23% impuesto corporativo, pero PPD no se sumará a acuerdo. La Volterita de Quirós cede y mantiene en 23% impuesto corporativo, pero PPD no se sumará a acuerdo. El gobierno decreta 3 días de duelo nacional por muerte del exministro Enrique Kraus. Inicia preparación de juicio oral por asesinato del cabo Palma. Piden presidio perpetuo a 2 acusados. Inician preparación de juicio oral por asesinato del cabo Palma. Piden presidio perpetuo a 2 acusados. En NUSC baja la percepción de inseguridad y la victimización de hogar por delitos violentos en el país. En NUSC baja la percepción de inseguridad a la victimización de el hogar o de hogar por delitos violentos en el país. 3 días de tensión interna, senadores PPD se retractan de acuerdo con el gobierno por mega reforma.
Contraloría pone freno a Luxic, alcalde de Huechuraba, no podrá atribuirse obras municipales en redes. Contraloría pone freno a Luxic, alcalde de Huechuraba, no podrá atribuirse obras municipales en redes. No hay pillería, ministro Quirós dice que nueva rebaja a impuesto corporativo ya lo había anunciado. No hay pillería, según el ministro Quirós dice que nueva rebaja a impuesto corporativo ya lo había anunciado. Nos vamos al plano internacional cuando adiós a las 7 de la mañana con 15 minutos, 7 y cuarto de la mañana. 7 de la mañana con 15 minutos, 7 y cuarto de la mañana. Niña chilena de 2 años extraviada hace 2 días en Paraguay fue hallada en Argentina. Su padre la sacó del país. No corrieron peligro, niegan que migrante mexicano abatido por ICE intentará... arrollar a agente. Suben a 4.118 los muertos por terremotos en Venezuela. Heridos se mantienen en más de 16.700. Chile y 12 países del escudo de las Américas exigen respeto a los resultados electorales en Colombia. Apple demanda a OpenAI por el supuesto robo de secretos comerciales sobre los iPhone. ¿Por qué la ONU afirma que el arresto de Pedro Castillo fue arbitrario y pide su liberación? No da puntas ni lo la ONU, ¿eh? Trump advierte a Irán que serán bombardeadas a niveles nunca antes vistos si es que es asesinado. Donald Trump advierte a Irán que serán bombardeadas a niveles nunca antes vistos si es que es asesinado. Conmoción en el Reino Unido, exdiputada conservadora Han Wienkow es asesinada en su casa. Trump accede a continuar con las conversaciones con Irán, pero insiste en que la tregua ha terminado. Los cierres a 100.000 despidos que planea Volkswagen. Gobierno alemán confía que empresa hará lo mejor. Al menos 12 muertos y 23 desaparecidos por incendio forestal en el sur de España. Israel alerta a Estados Unidos sobre un presunto plan iraní para matar a Trump, según WSJ. Alcalde de Panamá puso GPS a ayuda enviada a Venezuela y acusó un desvío. Cabello le dijo miserable. Le tocó, parece, el cabello al cabello. Canciller Pérez Mackenna, a su par de México, reconocen importancia de fortalecer Alianza del Pacífico. Ministro de Defensa de Perú sostiene bilaterales con Chile y otros 3 países para fortalecer seguridad.
del gasto en defensa a las pretensiones de Trump sobre Groenlandia, lo que dejó la cumbre de

es todo por el momento. Nos vamos rápidamente al deporte. ¿Qué pasa en el deporte? Kane marca la diferencia con Haaland antes de verse las caras en el Mundial 2026. Es una bestia. Una idea estúpida, el viral hincha que no rema con Noruega y explica sus razones históricas. Harry Kane aseguró este viernes que el Erling Haaland, con quien se verá las caras este sábado en los cuartos de final del Mundial 2026, son completamente diferentes. Pese a los registros goleadores que ambos manejan, el ariete del Bayern Múnich aclaró que él participa más en el juego, mientras que el noruego es una bestia físicamente.

Creo que somos jugadores completamente diferentes. Sé que ambos somos delanteros centros, pero jugamos en posiciones casi distintas. Jamalín físicamente es una máquina, es una bestia, su definición está al más alto nivel y obviamente su récord de goles habla por sí solo. Es lo que señaló en rueda de prensa previa al Noruega-Inglaterra. Yo me veo como un jugador diferente, aunque marqué la misma cantidad de goles, pienso que tal vez yo me involucro un poco más en el juego que él, agregó. El conjunto nórdico es el último obstáculo para que Inglaterra alcance sus primeras semifinales del Mundial desde Rusia 2018, un torneo en el que fueron eliminados a esas alturas por Croacia, ¿se recuerdan ustedes? En el 2018 éramos un equipo joven e inexperto, pero veníamos de jugar dos grandes finales en los últimos tres torneos, una semifinal en el Mundial y otros cuartos de final. Estamos más preparados esta vez, resaltó el otrora artillero del Tottenham. La selección de los Tres Leones viene de alcanzar dos subcampeonatos consecutivos en la Eurocopa, el último en el 2024, mientras que cayó en cuarto de final de Qatar 2022. Parte del éxito en esta edición del Mundial responde a la efectividad goleadora de Kane, que suma 6 goles en 5 partidos, aunque el ariete aclaró que su objetivo prioritario es el alzar el trofeo de campeón del mundo. El objetivo principal es ganar el Mundial con Inglaterra, no la bota de oro. Pero también sé que soy el goleador, soy el número 9, así que si marco goles, obviamente va a ayudar al equipo, indicó. El Hard Rock Stadium de Miami dictará sentencia este sábado a partir de las 17 horas, hora local, misma hora de Chile. El vencedor de este encuentro se medirá el miércoles en Atlanta al ganador del cruce entre Suiza y Argentina.

Di María envía emotivo mensaje a colombiano Campas tras amenazas de muerte por gol perdido en el Mundial. En busca Andrés Escobar, delantero amenazado en Colombia tras fallar ocasión de gol en el Mundial. Los cobardes que indudablemente están detrás de todo esto son verdaderos cobardes, ¿eh? Nadie es perfecto, cualquiera puede errar, más aún en una competencia tan tremenda, tan exigente. Tras lesiones dolorosas, adiós en Mundial, Thibaut Courtois define su ultimátum, su futuro en Bélgica. La mano de España que todo Bélgica pidió como penal en Mundial, árbitro y el VAR no la cobraron. Siempre existen esto a pesar de tener el VAR, ¿eh? Se pasan el VAR por cierta parte. FIFA tiene vetados a dos árbitros top para partidos de Argentina en el Mundial 2026. ¿Qué hay detrás de todo esto? Bueno, ustedes saben que España superó con un gol agónico a Bélgica y chocará ante Francia en partidazo de semis del Mundial 2026. Mbappé baja las alarmas tras salir entre hielos en paso a semis del Mundial. Crack urgió a Francia.

Bueno, es todo por el momento, señoras y señores, con esta pincelada informativa para el día de hoy. Vamos a continuar nosotros con lo nuestro, por supuesto, aquí en tu Radio Dinámica. Vamos a continuar de inmediato con buena música para que ustedes sigan junto a nosotros.

0: Una breve pausa comercial a esta hora y ya estamos de regreso, queridos amigos y amigas. Breve pausa comercial y ya estamos de regreso. Vamos de inmediato a esa pausa comercial. 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
4: 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Biotren, conectando al Gran Concepción.
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Las 8:15 de la mañana, 8 de la mañana con 15 minutos, 8:15 de la mañana. Vamos a continuar con buena música en tu radio dinámica. Los Caligaris y Miranda.

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dejen solo, como dice. Aquella pero sesión de testosterona en que las hormonas formaron. ¡Qué espectáculo, por Dios! Vamos a hacer ahora sí, con todos ustedes acá de fondo para que se vea en todos lados, la foto de los 20 años. Arriba la mano todos, ¿eh? Arriba, arriba, arriba, arriba.

¿Pero qué es lo que pasó, México? Nadie es perfecto, nadie es perfecto. Todo lo que sube

0: ¿Están listos?
1: Atentos a la hora, atentos a la hora, atentos a la hora. Vamos, son ya las 8 de la mañana con 28 minutos. 8 de la mañana con 28 minutos. Breve pausa comercial. Y ya estamos de regreso, queridos amigos y amigas. Pausa comercial de esta hora.
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0: amigos, amigas, continuamos a toda máquina a través de tu radio dinámica, aquí precisamente en el 100.7 y también en el 101.3. Recuerden, somos Radio Dinámica desde Coronel Chile, llevando para ustedes la mejor música, sobre todo en Arriba, Arriba, Arriba los Dormilones. Vamos a continuar de inmediato.
1: ¡Salud!

Atentos a la hora, atentos a la hora. 24 minutos faltan ya, 24 minutos faltan ya para las 9 de la mañana, 24 para las

Bueno, como siempre, Radio Dinámica informando lo que sucede en nuestra querida comuna de Coronel, Mercado de Coronel, donde está el Mercado de Coronel hacia, desde la subida hacia el cerro de... Hay un carro de bomba porque se produjo un principio de incendio en ese sector, así que los conductores que viajan desde Coronel hacia Lagunillas por la, subida del mercado, tener bastante precaución, muchachos, porque estaría ahí el carro de bombas, ya que se recibió un llamado de principio de incendio. Por lo tanto, el camión está del cuerpo de bomberos, está trabajando en ese lugar, así que los automovilistas que van rumbo desde Coronel rumbo hacia Lagunillas por la subida del mercado municipal, a tener mucho cuidado, queridos amigos, porque está trabajando bomberos ahí en un principio de incendio. Es la información que nos proporciona también nuestro querido amigo Juancito Zapata. Juanito Zapata, quien va en su taxi colectivo con todo el público. Hoy lo estamos saludando también a los pasajeros de Juanito Zapata, quienes van o vienen rumbo seguramente desde Lagunillas rumbo al Coronel Centro. Así que un saludo grande y cariñoso para todos ellos. Gracias, Juancito, por la información. Y cuidado que con la gallina no dicen chancho en piedra.

Regreso, si Dios así lo permite, con más canciones moviditas, con más canciones lindas que le levantan el ánimo para poder levantarse con bastante facilidad. Ya lo saben, amigos, amigas, el lunes nos reencontraremos con Arriba los Dormilones.

así, sin darnos cuenta, llegamos al final de este loco programa. Arriba los dormilones, el programa más loco de la radiofonía mundial. Hasta la próxima, o hasta

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con heridas de gravedad permanece un joven del Centro de Internación Provisoria CIP de Coronel, en nuestra región del Biobío, que fue atacado con armas blancas por parte de otros imputados al interior del Ixename. El afectado está fuera de riesgo vital. Según información, todo lo que se habría registrado precisamente ayer tarde, mientras personal del servicio trasladaba a una de las casas a la víctima, cuando fue atacado por dos individuos provistos de armas hechizas, es decir, con armas blancas de fabricación artesanal y estoques. La víctima fue trasladada de urgencia hasta el Hospital San José de Coronel, donde se mantiene, según información preliminar, con heridas de gravedad, aunque fuera de riesgo vital. Se trata del segundo

Segundo incidente de similares características que ocurre en menos de 72 horas al interior de la CIP de Coronel. Al respecto, Raúl Fuentealba Guzmán, presidente regional de la Asociación Nacional de Trabajadores del Servicio Nacional de Reinserción Social Juvenil, Antrace, Bio Bio, afirmó que esto ya no es algo nuevo, a pesar de todas las acciones que hemos emprendido nosotros como gremio en representación de los trabajadores por el tema de inseguridad que hay en el CIP CRC de Coronel. Hoy durante la tarde nuevamente se produce un hecho de violencia donde jóvenes de dos casas, imputados mayores de edad, agreden con estoques y punzones a otro joven imputado, el cual iba siendo trasladado por dos funcionarios nuestros hacia su casa de origen, detalló. El afectado fue herido con una arma punzante, causándole una herida grave, por lo cual tuvo que ser trasladado de urgencia hasta el hospital de Coronel, precisó. La información que nosotros tenemos hoy, eso sí, en relación a este hecho, que Gendarmería también oportunamente ingresó y logró controlar la situación, añadió. Por lo tanto, también ahí se destaca la participación de Gendarmería, que de manera oportuna en este hecho pudo también controlar el tema. Pero aquí hay un llamado ya. Ya no sé qué más puede acontecer con nosotros, los trabajadores, para poder demostrar los niveles de inseguridad que existen aquí en Coronel, específicamente en el Centro de Internación Provisoria CIP de Coronel. Durante la tarde de ayer viernes fue encontrado el cuerpo de un hombre en situación de calle fallecida en Collao, esto es en la comuna de Concepción, región del Biobío. De acuerdo con lo informado por un importante medio, el hallazgo se produjo a la altura del número 924 en las afueras de unos departamentos, junto a un paradero que permanece completamente cerrado debido a este incidente. La persona correspondería a un hombre de 66 años, conocido por los dispositivos de atención en ruta. Hasta el lugar concurrió personal de carabineros, funcionarios de seguridad y equipos del Ministerio de Desarrollo Social. Por el momento las causas del deceso se desconocen y serán materia de investigación por parte de la Policía de Investigaciones PDI a través de la Brigada de Homicidios.

La Policía de Investigaciones en Rancagua, región de O'Higgins, en conjunto con el Ministerio Público, investiga una supuesta red de almacenamiento, producción y difusión de material pornográfico infantil. Lo anterior dentro del Instituto Marista O'Higgins, y por el cual la PDI allanó 6 domicilios, incautando celulares, tablets y computadores, entre otros equipos electrónicos. Lo anterior fue confirmado por el subprefecto de la PDI, Pablo Guzmán. Además, por parte de la Fiscalía se confirmó que se mantiene abierta una segunda línea investigativa por una eventual omisión de denuncia. El subsecretario de Pesca, Osvaldo Urrutia, negó que embarcaciones chinas estén realizando pesca ilegal en Zona Económica Exclusiva y Nacional de Chile. En esa línea aseguró que si se descubre que los buques realizaron faenas en las 200 millas exclusivas, no se les permite la llegada a puertos chilenos. Fue un reportaje de un importante medio que investiga el que dio cuenta de un informe elaborado por una ONG que informa sobre ingresos ilegales de embarcaciones de China a la Zona Económica Exclusiva chilena, donde expone datos relevantes e incluso imágenes de la NASA que advierten de esta falta. También revela que las costas chilenas se transformaron en la mejor fuente de abastecimiento de buques chinos. Consultado el subsecretario de Pesca, Osvaldo Urrutia, parece que no tienen la menor idea, desacreditó el informe elaborado por Mirko Schwartzman, investigador argentino especialista en conservación marina, y agregó que no se han detectado irregularidades. Dijo, solo hubo 2 falsos positivos que luego se lograron desestimar. El satélite creyó que detecta, pero una vez que hemos hecho ese doble chequeo con el Serna Pesca y con la autoridad marítima, resulta que es algo que no ha entrado en aguas chilenas. Esta es la evidencia que tenemos. Por lo demás, nosotros tenemos un diálogo fluido con las autoridades chinas, que han mostrado un compromiso de responsabilidad con sus naves, señaló. Qué raro es esto, ¿eh?

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1: Bienvenidos, bienvenidos y bienvenidas, amigas y amigos, a nuestra edición de hoy, de este día sábado. Increíble cómo pasó la semana volando. Ya estamos a día sábado 11 de julio del 2026. Hoy día estamos recordando a Benito. Benito está de onomástico en el día de hoy. Y con mayor razón estamos saludando a quienes están de cumpleaños, a quienes están de aniversario de matrimonio, a quienes hoy día contraen matrimonio por la iglesia. Día sábado 11 de julio del 2026, Benito está de onomástico en el día de hoy. Benito, para todos los beños, para todos ellos, un saludo grande, cariñoso y cordial. Que lo pasen maravillosamente bien. Oiga, un saludo cordial y cariñoso también para don Eugenio Breque, que debe estar en camita, en casita en este momento, reposando debido a una fuerte caída que tuvo allá en Concepción, y donde quedó muy, pero muy mal herido. Así que un gran saludo para Eugenio Obreque, para su distinguida esposa, la Chayito, que debe estar enormemente preocupada por esta situación. Son ya las 9 de la mañana con 8 minutos. Listos para emprender el vuelo con nuestras canciones, que ya las tenemos listas, preparaditas para ustedes, aquí en tu Radio Dinámica. Vamos de inmediato a las canciones, amigos y amigas. Ella es mi fiesta, nos dice Carlos Vives.

las 9 de la mañana. 9 de la mañana ya. Con 13 minutos. 9 de la mañana con 13 minutos. 9 de la mañana con 13 minutos.

Increíble, pero cierto lo que señala este señor, don el subsecretario de Pesca, Osvaldo Rutia, que niega que embarcaciones chinas estén realizando pesca ilegal en la zona económica exclusiva nacional de Chile. En esa línea aseguró que si se descubre que los buques realizaron faenas en las 200 millas exclusivas, no se le permite la llegada a puertos chilenos. Esto es increíble, ¿eh? Fue en un reportaje de un importante medio que investiga todo esto el que dio cuenta de un informe elaborado por una ONG que informa sobre ingresos ilegales de embarcaciones de China a la zona económica exclusiva chilena, donde expone datos relevantes e incluso imágenes de la NASA que advierten de esta falta. Ahora también revela que las costas chilenas se transformaron en la mejor fuente de abastecimiento de buques chinos. Ahora, consultado el subsecretario de Pesca, Osvaldo Rutia, desacreditó el informe elaborado por Milko Schwarzman, investigador argentino especialista en conservación marina, y agregó que no se han detectado irregularidades. Señaló, solo hubo dos falsos positivos que luego se lograron desestimar. El satélite creyó que detectaba, pero una vez que hemos hecho ese doble chequeo con el Serna Pesca y con la autoridad marítima, resulta que es algo que no ha entrado en aguas chilenas. Esa es la evidencia que tenemos. Por lo demás, nosotros tenemos un diálogo fluido con las autoridades chinas, que ha mostrado un compromiso de responsabilidad con sus naves, señaló. Esto es todo muy extraño, ¿eh? Que alguien miente aquí, alguien miente. Ahora, no sé si Serna Pesca tendrá los equipos necesarios como para poder detectar con anticipación todo esto que se ha narrado y de lo que estuvimos conversando en el día de ayer también. De todas maneras, Urrutia reconoció que ante la negativa de otros puertos de la región de recibir a barcos chinos, Chile se ha transformado en uno de los atracaderos de los asiáticos, ya sea para abastecimiento o cambio de tripulación. De esta manera, indicó que todo está acorde a la ley y a las normas internacionales. ¿Ah? Increíble. Ahora, el senador e integrante de la Comisión de Pesca del Senado, Iván Flores, llamó a las autoridades, en específico a la Cancillería, a darle a conocer al gobierno chino lo que están haciendo los buques factoría y que se aclare su ingreso o no a zonas exclusivas nacionales. El gobierno tiene que hacerse valer, sentenció. Ahora, en el reportaje también se da cuenta de que se presentó una demanda por estos hechos en contra de una embarcación china que el 1 de octubre del 2025 ingresó a las 200 millas y que se habría mantenido pescando quibia por cerca de una hora. Alguien opina acá, dice Camilo González, dice, los más patriotas han sido los más coimeados con el Yuan, según parece. Eso es lo que dice Camilo González con respecto a esto que se señala en el día de hoy, que el subsecretario de Pesca niega presencia de buques chinos en zonas económicas exclusivas de Chile.

Las 9 de la mañana ya con 23 minutos, 9 de la mañana con 23 minutos, la hora avanza rapidito, ¿eh? Impresionante. Pienso en un positivo balance de su labor en terreno, realizó el Servicio de Registro Civil e Identificación en nuestra región del Biobío. Y es que en lo que va de este año 2026 hasta abril, el equipo de atención en terreno concretó 1.551 atenciones en distintos puntos de nuestra querida región. Facilitando también el acceso a trámites de identificación a personas que por razones geográficas, de salud o movilidad enfrentan mayores dificultades para concurrir a una oficina. Desde este total, 941 atenciones equivalentes a el 61% beneficiaron a grupos priorizados por el servicio, entre ellos personas mayores, personas con discapacidad, habitantes de sectores rurales y entre otros. La mayor parte de los trámites correspondió a solicitudes de cédulas de identidad. El Seremi de Justicia y Derechos Humanos del Biobío, Robert Contreras, destacó también el despliegue territorial del registro civil y afirmó que en nuestra región tenemos el mandato claro que nuestro presidente José Antonio Kast de acercar el Estado a las personas, especialmente quienes más lo necesitan. El positivo balance de registro civil en el Biobío con sus atenciones en terreno durante este año 2026 demuestra que estamos llegando a los sectores rurales, a nuestros adultos mayores y a las personas con discapacidad que no pueden trasladarse hasta una oficina. Esto no se trata solo de cifras, se trata también de dignidad, seguridad y de una cercanía real y directa con las personas de nuestra región. Por su parte, el director regional del Registro Civil, Sandras Ibáñez, señaló que como servicio estamos comprometidos con garantizar el acceso a la identidad de todas las personas de la región. A través de estos operativos buscamos también llegar a quienes por motivos de salud, movilidad o distancia no pueden acudir a nuestras oficinas. Las 9 de la mañana ya con 25 minutos, 9 de la mañana con 25 minutos. Vamos a las canciones de inmediato, queridos amigos.

Las 9 de la mañana ya con 25 minutos, 9 con 25. Sírvame otra copa, dice Américo, y alegría.

0: Las 9:30 de la mañana, 9:30 con 30 minutos, 9:30 de la mañana. Nos vamos a la pausa comercial de esta hora, breve pausa comercial, y luego estamos regresando con más canciones.
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23 minutos faltan ya para las 10 de la mañana. 23 minutos faltan ya para las 10 de la mañana. Fíjese que Chile y el resto del escudo de las Américas exigieron una transición pacífica del poder en Colombia. La alianza encabezada por los Estados Unidos rechazó cualquier intento de deslegitimar el proceso electoral o de obstaculizar la asunción de Abelardo de la Espriella. El pronunciamiento surge luego de que el presidente saliente, Gustavo Petro, cuestionara la victoria del ultraderechista en la segunda vuelta de junio. Estados Unidos, junto a los otros 12 países miembros del escudo de las Américas, hicieron ayer viernes un llamado a respetar los resultados oficiales de las elecciones en Colombia y advirtieron que cualquier intento de deslegitimizar el proceso electoral o de obstaculizar la transición del gobierno supone un desconocimiento de la voluntad popular. Un comunicado compartido por el Departamento de Estado de los Estados Unidos y suscrito también por Argentina, Bolivia, Chile, Costa Rica, República Dominicana, Ecuador, El Salvador, Guayana, Honduras, Panamá, Paraguay y Trinidad y Tobago expresan su profunda preocupación por declaraciones y acciones que, sin fundamentos debidamente justificados, ponen en duda la integridad del proceso electoral y generan incertidumbre sobre la transición institucional en Colombia. Ahora los firmantes rechazaron cualquier acción o decisión que busque desacreditar a las autoridades electorales, desconocer el mandato otorgado por los ciudadanos u obstaculizar el proceso de empalme entre gobiernos, e instaron también a las autoridades colombianas a garantizar una transición pacífica, ordenada y transparente, en estricto apego a la Constitución, la ley y los principios democráticos. Ahora bien, el pronunciamiento de la Alianza de Gobierno de Derecha surge en el cierre de la semana en la que el presidente colombiano Gustavo Petro declaró que se negaba a reconocer la victoria del ultraderechista Abelardo de la Espriella en la segunda vuelta de las elecciones presidenciales del 21 de junio sobre el candidato oficialista, el senador Iván Cepeda, alegando fraude sin aportar pruebas. Posteriormente, de la Espriella públicamente respaldado por el presidente de los Estados Unidos, Donald Trump, afirmó en un video que Petro y Cepeda habían puesto en marcha un plan para aferrarse al poder a toda costa, mediante un supuesto golpe de Estado. Este viernes, Petro, ante su homólogo brasileño Luis Ignacio Lula da Silva, se comprometió a dejar del cargo el próximo 6 de agosto y a promover una transición pacífica de gobierno, informó este jueves el presidente o la presidencia brasileña en un comunicado. Tras indicar que dejará el cargo el 6 de agosto, Petro reafirmó su compromiso con la democracia y con una transición pacífica en el país, afirmó la presidencia brasileña en una nota en la que informó sobre la conversación y conversación también telefónica que los dos mandatarios sostuvieron en la mañana del día jueves. Finalmente, de la Espriella fue proclamado presidente electo tras imponerse en la segunda vuelta del 21 de junio con cerca del 52% de los votos frente al candidato oficialista, según los resultados oficiales de la Registraduría Nacional. El abogado y presidente electo asumirá el cargo el próximo 7 de agosto para un mandato de 4 años.

¿Qué pasa en el deporte? ¿Qué pasa en el fútbol específicamente? Fernando Gago pidió un arquero en Universidad de Chile. El director técnico quiere competencia para Gabriel Castellón, tomando en cuenta que es probable que a fin de año se vaya Christopher Toselli. Y son tres nombres importantes desde el exterior los que suenan en el Centro Deportivo Azul, aunque hay uno de ellos que pudiera tener también el camino más allanado rumbo a el elenco universitario. Se trata, queridos amigos y amigas, se trata de porteros nacionales, algo que es un requisito dado que no tienen cupos de extranjeros disponibles para fichajes en este mercado de invierno. Las tres opciones son de jerarquía. Los tres arqueros que suenan en Universidad de Chile para competir con Castellón, se trata de Matías Dituro, Gabriel Arias y Tomás Giller. Los tres porteros son del gusto de Fernando Gago y de la gerencia deportiva liderada por Manuel Mayo. Ahora, por lo que ahora falta que se inicien también las gestiones formales por alguno de ellos. Ahora, ¿qué arquero quiere y tiene más opciones de llegar a Universidad de Chile? Gabriel Arias es el arquero que más opciones tiene de llegar a la Universidad de Chile, ya que en su club Newell's Old Boys, Argentina, buscan rescindirle su contrato debido a que en febrero sufrió una lesión y no ha podido jugar desde ese entonces. El caso de Matías Dituro es más complejo. Renovó hace pocos meses en el Elche de España y tiene contrato hasta junio del 2027. Además, él siempre se ha mostrado interesado en mantenerse en Europa y desde el club lo quieren, por lo que hay pocas opciones. Finalmente, lo de Tomás Giller parece aún más complejo porque el año pasado lo compró el Bolonia de Italia y lo cedió a Montreal CF de la mejor Liga Soccer, aunque la idea del elenco europeo es prepararlo para que finalmente juegue con su camiseta y pelee la titularidad en el futuro. Ahora, ¿qué refuerzos busca Universidad de Chile? Aparte de un arquero, Universidad de Chile también busca otros refuerzos para potenciar su plantel y meterse en este caso en la pelea por el título del Campeonato Nacional 2026. Sonó como posibilidad bombástica Matías Saracho de Racing, pero fue descartado. Ahora, las otras posiciones que se mantienen son un defensa, un volante central y un extremo, aunque no hay más nombres rondando. Es lo que podemos comentarle con respecto a lo que sucede en la Universidad de Chile. 10 minutos faltan ya, 10 minutos faltan ya para las 10 de la mañana. Estamos en tu programa En Familia a esta hora, acompañándoles y por supuesto llevándoles toda la música que tú necesitas, especialmente para este fin de semana. Los Caligaris con Jorge Serrano. Quiéreme así.

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las 10 de la mañana en punto, 10 de la mañana en todo el territorio nacional. He aquí las informaciones. En rebeldía fue declarado Rodrigo Mondaca, gobernador regional de Valparaíso, en el marco de la demanda por jactancia presentada por el abogado Raimundo Palamara. La resolución pertenece al cuarto juzgado civil de Valparaíso, tribunal que llevó adelante la audiencia de contestación y conciliación durante la jornada del jueves pasado, en donde el gobernador Mondaca no se presentó. La demanda por jactancia afecta tanto a el gobierno regional como a la autoridad regional de Valparaíso como persona natural, la cual surgió a raíz de los dichos de Mondaca en contra del abogado Raimundo Palamara en la sesión 932 del Consejo Regional. Por parte del gobierno regional solo expuso en la

Audiencia Felipe Mesías, abogado de la institución. Salvador McLuff, abogado, y Raimundo Palamara, manifestó que es muy sutil la diferencia entre el cargo y la representación del gobernador Rodrigo Mundaca. Sin embargo, el tribunal acordó declarar a la autoridad en rebeldía.

La amenaza del millón de personas desocupadas en el país activó el modo empleo en el gobierno. Eslogan parte de una campaña comunicacional que La Moneda lanzó este viernes pero que refleja la preocupación por las malas perspectivas laborales para el país. Pese a que la actual administración siempre tuvo la economía como prioridad, el Ejecutivo se alertó aún más por la tasa de desocupación del 9,4%, la más alta en 5 años, junto a una quinta caída consecutiva del IMASEC y un panorama de bajo crecimiento. El presidente José Antonio Kast, de hecho, ya ha hablado de enfermedad económica y en el encuentro empresarial de la Araucanía 2026 señaló que vamos a pasar un periodo bastante crítico en los próximos 6 meses porque estamos viendo cómo va a llegar la inversión a Chile, pero son procesos que se demoran. Por lo tanto, todo aquel que en estos 6 meses pueda contratar una persona más va a ser una gran colaboración a la patria, afirmó. Es por esto que se instaló también la Mesa Interministerial por el Empleo, una instancia presidida por el Biministro de Economía y Minería, Daniel Mas. Así, el presidente José Antonio Kast hizo énfasis en que se trata de un tema coyuntural que amerita el trabajo en conjunto de la mayor cantidad de actores posibles.

Una niña chilena de 2 años que era buscada hace más de 2 días por las autoridades en el Paraguay fue hallada en una localidad de Argentina, hasta donde fue llevada por su padre, también chileno. El caso quedó al descubierto luego que su madre denunciara su desaparición, destapando un complejo triple lío legal. La mamá de la pequeña denunció el miércoles el extravío de la menor, acusando que habría sido sacada de forma irregular del país por su padre. En un comunicado, el Ministerio Público de Paraguay indicó, citando a el fiscal Aldo Cantero, que la menor fue localizada a salvo en la ciudad argentina de Resistencia, esto es en la provincia argentina del Chaco, después de que se activaran los protocolos nacionales e internacionales de búsqueda. Por su parte, Cristian Durant, de la policía del Chaco, señaló que a Canal ABC TV que la niña fue encontrada en un terminal de autobuses de Resistencia luego de que las cámaras de seguridad la captaron junto a su padre. Durant aseguró, y según la alerta enviada por la policía paraguaya, que la pequeña habría sido sacada de manera irregular de Paraguay por su padre, también de nacionalidad chilena. Lo importante es que la niña apareció y está sana y salva, afirmó Durant, quien detalló que ambos llegaron en un autobús proveniente de la ciudad argentina de Clorinda, limítrofe con Paraguay. El sujeto, quien permanece retenido en una comisaría de Argentina, había comprado boletos para viajar por tierra hasta la provincia de Mendoza, fronteriza con Chile, añadió Durant. El miércoles, la madre de la niña denunció la desaparición de su hija ante la policía y aseguró que el padre se la llevó de la guardería y no la devolvió en el horario establecido por la justicia, según reseñaron este viernes medios locales. La mujer trajo el año pasado a la pequeña a Paraguay, pero tenía que llevarla a Chile el 5 de enero pasado y no lo hizo, indicó el diario Última Hora. Por este caso se informó entonces de la retención en el aeropuerto Silvio Pedirossi, el principal del país y que sirve a Asunción, de la abuela paterna de la niña cuando pretendía abordar un vuelo con destino a Chile. De acuerdo con ABC, la mujer planeaba abordar un vuelo con destino a Santiago de Chile cuando fue interceptada por las autoridades locales en la mañana.

Esta noticia de última hora, de último minuto, dice: muere a los 25 años Hayden Adams, futbolista sudafricano que jugó en el Mundial 2026. En la mañana de este sábado, la Unión de Futbolistas Sudafricanos, SAFPU, informó la muerte de Hayden Adams, mediocampista del Mamelodi Sundowns, que falleció a los 25 años tras haber jugado 3 partidos en la Copa Mundial 2026. La muerte ha robado cruelmente a uno de los nuestros, nos ha privado como nación de un futbolista extraordinario, pero nunca podrá arrebatar el legado que Hayden Adams deja atrás, informó el organismo. Recordemos que para siempre su humildad, su talento extraordinario y el orgullo con el que representó a Sudáfrica. Descansa en paz eterna, Hayden. Nunca serás olvidado, manifestaron.

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Las 10 de la mañana ya con 12 minutos, 10 de la mañana con 12 minutos, 10 de la mañana con 12 minutos. A esta hora les acompaña tu Radio Dinámica, estamos en tu programa En Familia. 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Somos Dinámica aquí en tu estación favorita, la mejor música para ustedes. 10 de la mañana ya con 13 minutos, 10 de la mañana con 13 minutos. 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

0: Los Castillos nos deleitaban con ese hermoso tema, Sabor a mí. Los Castillos son un famoso grupo musical, pero en realidad son de Paraguay. Son muy conocidos en Sudamérica por cantar románticos boleros y música tropical también, ¿eh? Los Castillos han estado presentes en este ritmo inolvidable en el día de hoy, aquí en tu Radio Dinámica, a esta hora, señoras y señores, cuando ofrecemos este ritmo inolvidable.
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Las 10 de la mañana ya con 26 minutos, 10 de la mañana con 26 minutos. Vamos a continuar musicalmente porque luego llegan los recuerdos, ¿ah? Luego llegan los recuerdos, así que no se pierda esta cita con los recuerdos que luego llega también a Radio Dinámica.

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1: Antes de iniciar nuestra programación con los recuerdos, tenemos contacto con Municipalidad de Coronel. Rodrigo, buenos días.
2: ¿Cómo está, Lautaro? Sí, muy buenos días. Un maravilloso día, un sol radiante, bastante humedad, eso sí, tenemos para este fin de semana en terreno, junto al alcalde Boris Chamorro de Nos trasladamos al Club de Discapacitados Nueva Esperanza de Yodilo, con un importante operativo en terreno que tiene una cualidad especial. Atención de peluquería para caballeros, para señoras, y la famosa atención femenina de pedicure y manicure, ahí está, la manicure. Algo muy interesante que esperamos que pueda incorporarse, es una novedad, una importante cualidad que tiene este operativo, peluquería para caballeros, peluquería para damas y también la manicure para las manitos de las dueñas de casa que viven en este sector. Pero no solo está Dideco, está Medio Ambiente con la atención de vacunación para los perritos, así es que todos los vecinos y vecinas que están escuchando la radio dinámica acá en Fran Mardones, acérquense porque tenemos vacunación. Estamos con Rosita, profesional veterinaria. Rosita, ¿en qué consiste la atención que van a brindar el día de hoy?
3: Hola, buenos días. Hoy día estamos realizando una vacunación antirrábica para perros y gatos desde los 2 meses de edad. La idea es que vengan con correita de sujeción, ¿cierto? En el caso de los gatitos en caja de transporte, si no tienen puede ser en un bolso, así que aquí lo estamos esperando hoy día.
2: Solo ese requisito, pero todos los que están escuchando la radio en este sector, en la Fran Mardones, pueden traer su gatito y perrito.
3: Sí. Otra cosa importante es que para vacunarse hay que estar sano. Ya igual que las personas, uno tiene que estar sanito. Ya si, por ejemplo, su perro o su gatito está resfriado, ahí en ese caso no se podría vacunar. Sería el único requisito excluyente.
2: Muy bien, muy bien. Así que perritos, gatitos, ustedes que vienen en la Fran Mardones, acérquense y traigan para la vacunación antirrábica. Aseo y ornato también. Estamos con el director Sergio Aravena Pérez. Sergio, si nos puede entregar la información, aseo y ornato, ¿en qué está aportando en este operativo?
4: Rodrigo, estamos haciendo desmalezado, corte de árbol, poda de árbol. También tenemos un contenedor de basura no tradicional que está también en el sector de Fran Mardones para que las personas puedan botar sus desechos, ya sea sillones viejos, refrigeradores viejos, lavadora, basura no tradicional que no pasa los lunes o miércoles o viernes en la semana. Hoy día la tenemos acá para poder sacar todos los desechos domiciliarios y que no se nos generen los famosos microbasurales, Rodrigo.
2: Otro dato importante que entrega Sergio Aravena, director de Aseo Ornato: lavadoras, sillones, muebles, tienen que traerlos solo por hoy día, solo por hoy día, a este container que se habilitó en el sector de la Fran Mardones. Vamos a conversar con la presidenta de la Junta de Vecinos, la señora Sonia Valdebenito. Señora Sonia, me imagino que está contenta con este operativo.
5: Orgullosa porque ha venido harta gente y los vecinos motivados y que venga el alcalde. Y aquí en la Fran Mardones hacían años que no se hacía esto de traer todo para los vecinos, el operativo, así que estamos todos súper contentos.
2: Muy amable, muchas gracias. Las palabras de la presidenta, la señora Sonia. Y vamos a cerrar este despacho, luego nos vamos a trasladar a Patagual. Con un encuentro ciudadano en marco del plan regulador de la comuna de Coronel, y vamos a cerrar este despacho con el alcalde Boris Chamorro Rebolledo, que llegó muy temprano a este importante operativo que se está realizando y con los niños y las niñas, al igual que los vecinos y vecinas. Te contaba, Lautaro, que este operativo tiene una cualidad especial y a lo mejor, ¿por qué no?, sumarlo a estas atenciones. Es el corte de peluquería y también la manicure. ¿Cómo está su nombre?
6: Laura Albial.
2: Veo que le están cortando el pelito. ¿Contenta?
6: Contenta. Sí. Que como a mí me cuesta llegar a la peluquería, entonces, pues aquí.
2: Vamos a preguntarle a la peluquera. ¿Su nombre?
6: Angélica Medina.
2: ¿Le pidió algo la señora en especial?
6: Sí, el corte que se hace normalmente ella, el corte normal.
2: ¿Corte con tijera?
6: Sí, con tijera. No, mujeres son con tijera la mayoría.
2: Y los caballeros, vimos a un caballero que se estaba cortando el pelo. ¿Él es con máquina?
6: Con máquina, obvio que sí, pues los varones son con máquina.
2: Se pasó, muchas gracias, muy gentil. Y así estamos conversando con las personas. Vamos a conversar con el presidente de la agrupación y le queremos pedir sus impresiones de saber qué le parece este importante operativo que se está realizando en el sector de Fran Mardones. Pequeña consulta, ¿qué te parece este operativo que se está realizando?
7: No, nosotros fenomenal, agradecido del alcalde Chamorro y todas sus funcionarios municipales, porque se está formando la Junta de Vecinos Fran Mardones a través de la señora Sonia, así que nosotros, como usted me pregunta, amigo Rodrigo, fenomenal y muy agradecido por este operativo para Fran Mardones.
2: Muchas gracias, muy gentil. Y ahora sí, vamos a cerrar esta entrevista con el alcalde Boris Chamorro Rebolledo en esta jornada de día sábado en terreno, como cada fin de semana, de cara a la ciudadanía. Vemos a la doctora también, que pertenece al programa de salud en terreno. A ver si le podemos preguntar, ¿te puedo preguntar tu nombre?
8: Isidora Ramírez.
2: ¿Te diste con anticipación esta hora con la DOC?
8: Sí, que estaban organizados ya en el comité, entonces aproveché de inscribirme.
2: Doctora, gusto saludarle, estamos para la Radio Dinámica. Nuevo sábado en terreno.
8: Exactamente, como todos los sábados aquí en terreno, llevando la salud hacia las comunidades.
2: Muy bien, la doctora Juliet está todos los fines de semana con el maravilloso equipo de salud en terreno. Y ahora sí, vamos a conversar y cerrar este despacho, si permite, Lautaro, con el alcalde Boris Chamorro Rebolledo. Te contaba que luego nos vamos a trasladar al Valle de Patagual, se va a realizar el encuentro ciudadano en marco del Plan Regulador Comunal. Y ahora sí conversamos con el alcalde Boris Chamorro Rebolledo, ya cerquita de las 11, tenemos otro despacho a las 11:30 de la mañana, lo más probable es que lo haremos en otro territorio. ¿Cómo está, alcalde?
9: Muy buenos días, Rodrigo, gusto saludarte, saludar a todos nuestros auditores que nos escuchan a esta hora de la mañana a través de Radio Dinámica. Día sábado, 10 de la mañana, pasadito ya cerca de las 10:30, estamos acá en terreno en el sector Fran Mardones del sector de Yovilo de nuestra ciudad de Coronel.
2: Le contaba a Lautaro que este operativo tiene una cualidad especial, hay peluqueras, atención de peluquería para caballeros, para damas, la manicure. ¿Qué le parece?
9: Yo quiero saludar al equipo y felicitarlo porque estamos incorporando nuevos elementos a los operativos municipales. No tan solo está nuestro equipo de la Dirección de Medio Ambiente con la Clínica Veterinaria Móvil, no tan solo está el equipo de Ejecución de Obra, no tan solo está el equipo de aseo municipal, no tan solo está el equipo de la Dirección de Desarrollo Comunitario, no tan solo está la Dirección de Tránsito, sino que también está el equipo del Departamento de la Mujer con peluquería y obviamente manicure, que es muy, pero muy importante, además del equipo de salud en terreno con podología, kinesiólogo, doctora. Así que cada vez vamos ampliando más el equipo y vamos haciendo más contundente estos operativos en terreno.
2: Visita Patagual
9: a eso de las 12. A las 12 vamos a estar en Patagual y después posteriormente seguimos en actividades en nuestra ciudad de Coronel. Distintas actividades que tenemos en nuestra comuna, día sábado, nosotros muy contentos trabajando, cerrando Munigas el día de ayer, Lautaro, así que muy, pero muy contentos con esta más de 15.000 vales de gas, 15.000 familias que fueron beneficiadas con el cilindro de gas más barato de Chile, lo que no hace Las Condes y te cubre los NHA, lo que no hace Concepción, lo que no hace San Pedro Lota, lo hacemos con mucho cariño y amor en nuestra ciudad de Coronel.
2: Muy amable, muchas gracias. 11:30, hacemos el otro despacho, Lautaro, muy amable, gracias. Hasta pronto.
1: Hasta pronto, Rodrigo.
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1: Bienvenidos y bienvenidas a este escenario imaginario de la IRET, donde ya comienza el desfile de astros y estrellas de la canción nacional e internacional. Sean todos bienvenidos a los clásicos del ayer, a los grandes recuerdos que más de algún grato momento traen a vuestra memoria. Emilio José, mi barca.

José Emilio López Delgado. José Emilio López Delgado nace en Fernán. Nace en Fernán Núñez un 16 de junio del año 1950. Conocido artísticamente como Emilio José. Es un cantautor y músico español de baladas románticas y pop en español. La marinera. Sus padres, maestros de escuela, se trasladaron a Barcelona. Ellos se trasladaron a Barcelona en el año 1962 con sus 7 hijos. Emilio José empezó a estudiar magisterio, pero no acabó la carrera, y no porque triunfara pronto en la música, sino porque no le gustaban los estudios, y ejerció diversos trabajos administrativos. A la vez empezó a escribir canciones imbuidas de esencia rural a la moda de la vuelta a las raíces que se estaba produciendo en la canción de autores españoles a finales de los años 60. Yo sé dónde está esa barca. Emilio José presente en el día de hoy en nuestra radio dinámica, a esta hora en los clásicos del ayer, en los recuerdos que indudablemente impactan. Es el viento, nos dice el gran Nino Bravo.

0: Sí, tal como lo indica Nino Bravo, es el viento el título de esta preciosísima canción que acaban de escuchar y que escuchan de fondo. Y precisamente nos referimos a esta hora a este destacado artista.
1: Esa es el viento.
0: Luis Manuel Ferri Llopis nace en Ayelo de Malferit, Valencia, un 3 de agosto del año 1944. Fallece en Villa Rubio, o Cuenca, un 16 de abril del año 1973. Conocido por su nombre artístico como Nino Bravo, fue un cantante español considerado uno de los grandes exponentes de la música pop española, en particular durante las décadas de los años 60 y 70. A pesar de su breve carrera que tuvo, ha dejado una potente influencia para su arte en español, con éxitos recordadísimos y versionados como Un beso y una flor, te quiero, Libre, Noelia, Es el viento y muchos éxitos más.

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1: que... Siguen los clásicos del ayer, siguen los clásicos del ayer en tu Radio Dinámica a esta hora. Franco Simoni nos dice esta noche.

Francesco Luigi Simone nace en Acarica del Capo, un 21 de julio del año 1949, conocido por su nombre artístico como Franco Simone. Un tremendo cantautor y compositor italiano, como autor y compositor ganó la competición de música popular del Festival

El sonido de los galos, el sonido de los galos estaba ahí. Una tremenda banda chilena de balada romántica, junto a otras bandas como Los Ángeles Negros, Los Golpes, Capa Blanca. Recuerden que ellos marcaron un hito muy importante en su época, tanto en nuestro país como en América Latina. Los galos y Los Ángeles Negros han obtenido superventas en toda el área latina, en Estados Unidos, México, Centroamérica, Perú, Bolivia, Colombia, Venezuela, Ecuador y nuestro país. Nos retiramos ya, queridos amigos, con estos recuerdos. Invitación cordial para el lunes. El lunes estaremos de regreso, si Dios así lo permite, con más clásicos del ayer.

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Las 11 de la mañana ya con 6 minutos, 11 de la mañana y 6 minutos, y aquí las informaciones. En prisión preventiva quedó un delincuente conocido como Tomate, acusado de incendiar una vivienda en la ciudad de Lota. El imputado suma 41 detenciones por diversos delitos. El procedimiento fue adoptado por el Laboratorio de Criminalística de Carabineros y de la Sección de Investigaciones Policiales, quienes detuvieron a Rodrigo Aguilera Torres, de 24 años, por su presunta responsabilidad en un incendio registrado en una vivienda ubicada en el sector Cancha Calama. Todo se registró durante la tarde del día jueves, cuando el imputado llegó hasta el inmueble y exigió dinero a la víctima. Tras recibir una respuesta negativa, habría amenazado a la víctima con un arma blanca y prendió fuego en uno de los dormitorios de la casa. Tras diligencias realizadas, el sujeto fue detenido horas más tarde, señaló el mayor de la tercera comisaría, Arturo Obregón. El individuo acumula 41 detenciones por diversos delitos, incluido el incendio, ya que el 2024 fue formalizado tras un siniestro registrado en una vivienda de Lota. En esa oportunidad el procedimiento fue suspendido, ya que la defensa presentó antecedentes médicos de salud mental. El detenido quedó ahora a disposición del Tribunal de Garantía de Lota, donde la Fiscalía lo formalizó por el delito de incendio y quedó en prisión preventiva durante los 90 días de que decretó el magistrado como plazo inicial para investigar. Un ranking elaborado por Visual Capitals con datos de la Organización para la Cooperación y el Desarrollo Económico, OCDE, y de Our World in Data, muestra cuántas horas debe trabajar un promedio una persona en distintos países para reunir $1,000, casi un millón de pesos chilenos. Chile aparece en el puesto 6 de 38 economías analizadas, con 51 horas necesarias, una cifra empatada por la de Hungría, lo que posiciona como el mejor ubicado entre los países latinoamericanos incluidos en el estudio. Pese a encabezar la tabla regional, la distancia entre Chile y los países mejor ubicados del ranking global, en este caso, es considerable. En Luxemburgo, por ejemplo, e Islandia, los trabajadores necesitan apenas 16 horas para ganar esa misma cantidad, lo que implica que un trabajador chileno debe destinar más del triple de tiempo para alcanzar el mismo ingreso.

al cierre de una investigación por fallida compra de la casa del expresidente Salvador Allende, decidido este viernes por el séptimo juzgado de garantía de Santiago, generó una dura reacción del abogado querellante Raimundo Palamara. El jurista sostuvo que el archivo del caso deja sin responsables a quienes participaron en la operación y cuestionó el rol del fiscal Patricio Cooper al no perseverar en la causa. Con esto finalmente quedaron impunes todos quienes operaron en esta operación inconstitucional, en que hubo un gasto fiscal humano con más de 50 funcionarios públicos que trabajaron en un contrato inviable que pretendía darle un negocio indefinido a la familia Allende a través de sus fundaciones, afirmó Palamara. El abogado añadió que si bien la causa puede reabrirse, la voluntad del fiscal Cooper es no continuar con ella. Palamara señaló que el persecutor no cuantificó el daño fiscal producido durante la gestión del contrato y que tampoco existió un análisis de la prueba rendida.

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2: Continúan las lindas canciones en Dinámica. Basilio, Cisne de Cuello Negro.

11 de la mañana ya con 18 minutos, 11 de la mañana con 18 minutos, 11 y 18 minutos. Impresionante, increíble, fíjese que Venezuela suma este viernes otros 229 muertos para llegar al menos a 4.118 fallecidos por los devastadores terremotos del pasado 24 de junio, mientras que la cifra de heridos se mantiene en 16.740 según el balance oficial. La cifra de personas sin vivienda sigue en 17.907 y la de familias atendidas en 86.794, indicó el presidente del Parlamento, el chavista Jorge Rodríguez, en su canal de Telegram. El también hermano de la mandataria encargada, Delcy Rodríguez, aseguró que 17.266 personas se encuentran en un total de 89 campamentos transitorios. El balance señala que se mantiene en 856 el número de edificios afectados y en 190 el de colapsados. El diputado afirmó que 9.766 toneladas de alimentos han sido distribuidos, así como 13,9 millones de litros de agua. Además, hay 30.076 efectivos militares y de fuerzas de seguridad desplegados y 29.843 voluntarios registrados. Según el balance oficial, han ocurrido 1.171 réplicas desde el 24 de junio, entre ellas de magnitud 3.9, que sacudió este viernes zonas del norte del país, sin que hasta el momento se haya informado de daños o víctimas. EFE pudo constatar también que cientos de personas bajaron de los edificios comerciales en Caracas tras este nuevo temblor. En las redes sociales, los usuarios reportaron desalojo de los edificios en sectores como La Candelaria, Los Ruices, Plaza Venezuela, y Chacao, en Caracas. Por seguridad, los administradores de los edificios piden a las personas desalojar tras un temblor y permanecer un tiempo en las calles.

0: José José nos acompaña con este hermoso tema. ¿Dónde andarás?
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Resultados y programación de los cuartos de final del Mundial. Sigue toda la acción. Bueno, este sábado 11 de julio, Noruega, tremendo partidazo este, tremendo partidazo. Noruega a las 17 horas se enfrenta con Inglaterra. Transmiten Amazon Prime, y también están por ahí, están jugando en el estadio Hard Rock Stadium a las 5 de la tarde, 17 horas. Y otro partidazo que se viene para hoy sábado es el de Argentina-Suiza. ¡Wow! Otro partidazo, Esto se juega a las 21 horas. A las 21 horas se juega el partido entre Argentina y Suiza. Bueno, ayer viernes 10 se jugó el partido entre España y Bélgica. Por ahí se cobró una, no se cobró una mano, Bélgica reclama por esa mano que no se tomó en cuenta ni por el VAR. El VAR se lo echaron a la cartera y España venció por 2-1 a Bélgica. Otro partidazo que se jugó fue el de Francia el día jueves 9 de julio. Francia derrotó por 2-0 a Marruecos. Pero hoy día la cosa se viene bastante, bastante interesante. A las 17 horas, 5 de la tarde, Noruega e Inglaterra. Para luego a las 21 horas, Argentina, único equipo latinoamericano que nos está quedando, y Suiza se enfrentan a las 21 horas, 9 de la noche. ¿Alcanzamos para una canción más? Yo creo que sí, si alcanzamos para una cancioncita más. Y la entregamos de inmediato aquí en tu Radio Dinámica. Vamos a la música. De mis rusos. Nos invita a esta Bahía Blue. Imagínense caminando por la playa, aquí en Playa Blanca, o en cualquier balneario de nuestra querida región del Biobío, y escuchando esta linda canción, o seguramente manejando su automóvil y escuchando esta bellísima canción.

0: Bahía Blue, título de esa hermosísima canción que escuchábamos, a Demis Roussos. Vamos a establecer contacto inmediatamente con bueno, nos vamos a la pausa comercial, breve pausa comercial, breve pausa comercial, breve pausa comercial, y luego establecemos contacto con Municipalidad de Coronel.
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0: Contacto de inmediato con Municipalidad de Coronel. Rodrigo, segundo contacto, vamos de inmediato contigo.
7: Sí, el segundo contacto de Frank Mardones, del importante operativo que se extiende, atención, hasta las 12:30 a 1 de la tarde, nos vinimos rápidamente a Schweiger. Ayer finalizó oficialmente con una hermosa ceremonia la quinta versión de Múnica, pero ¿qué faltaba? Ir a los territorios. Fuimos a Patagual, Carla Torres fue a Isla Santa María y quedaba por visitar Chuague, y es lo que sucede en esta mañana. Las vecinas y vecinos, personas mayores, por ejemplo, en situación de discapacidad, están comprando Munigas en la delegación municipal que está ubicada en Schwager. Vamos a conversar con Felicita Jara, que es la delegada municipal. Bueno, Felicita, cuéntanos. Finalizó ayer oficialmente con una hermosa ceremonia en Múnica, pero faltaban los territorios. Fuimos a Patagual, fuimos a Isla Santa María y nos quedaba Schwager. Hoy estamos con Múnica en Schwager, finalizando esta quinta versión.
8: Así es, por supuesto teníamos que estar presentes en nuestra delegación municipal de Schwager, así también lo ha solicitado el alcalde Boris Chamorro, siempre ahí confiando, cierto, en la insistencia de la gente también que necesita que el Munigá se traslade a ciertos territorios, y hoy día estamos acá desde el sector de Schwager atendiendo a los vecinos y vecinas con este tremendo beneficio también del municipio, ya finalizando todo este programa de invierno.
7: Muy gentil, muchas gracias. Estamos con Isabel Pradenas, una de las mujeres que se dedica a la venta del rico pan amasado. Lautaro López está en los estudios, Chabelita linda, preciosa. ¿A qué hora compraste Múnigas?
9: Hola, Lautarito, mire, yo llegué aquí a las 9:30, menos vine porque siempre se junta gente, pero fue una cosa espectacular. No había casi nadie de gente llega a esa hora que yo vine, y lo otro que estoy muy agradecida del municipio, muy agradecida del alcalde y de toda su gente que trabaja con él, porque esto es un beneficio para todas las personas que realmente lo necesitamos y es más barato. Así que, ¿qué más puedo decirle? Al alcalde le damos las gracias, mil gracias por todo lo que él ha hecho acá en la zona de Coronelson y acá en Choy.
7: Muchas gracias. Sí, lo decía Chabelita linda, nuestra mazandera, el gas ya está bordeando a los 30.000 pesos, y comprarlo a 10.000 pesos, Lautaro López, es pero maravilloso. Carla Torres Rey ya está finalizando, directora, ¿cómo está? Buenos días, Múnigas. Nos faltaba el territorio de Schwager.
10: Así es, nuestro alcalde Boris Chamorro ha pedido que lleguemos a todos los territorios de nuestra ciudad de Coronel, y hoy día nos quedaba, por supuesto, pendiente los vecinos del sector de Schwager, algunos vecinos que se han acercado al sector de la colonia, así que muy contentos porque hoy día ya estamos cerrando este proceso. Chao, que esté muy bien, los vecinos muy agradecidos de poder hacerlo por primera vez en esta delegación municipal de Pucho Schwager.
7: Muy amable, muchas gracias. Y cerramos el despacho con el alcalde Boris Chamorro Rebolledo, el alcalde Boris Chamorro, que la Chabelita le regaló un rico pan amasado con chicharrones.
11: Con chicharrones acá en Pucho Schwager, muy pero muy contento porque estamos terminando lo que es Múnigas, acá en el sector de Puchoco, lo anunciamos ayer, así que estamos muy pero muy contentos de ser parte de esta tremenda política pública local, que como bien lo decían nuestros vecinos acá del sector de Puchoco, no lo hace el gobierno de Chile, no lo hace las comunas más ricas del país, lo hacemos en nuestra ciudad de Coronel. Así que muy contento de estar terminando acá en el sector de Pucho Schwager, junto a Carabinero, junto al equipo de la Dirección de Desarrollo Comunitario, siendo parte de este proceso tan maravilloso como es Múnigas.
7: Se piensa en la sexta versión, 2027.
11: De todas maneras, obviamente, va a haber Múnigas, como siempre lo he dicho, mientras yo sea alcalde de nuestra ciudad de Coronel, va a continuar esta política pública local que tanto beneficio tiene para las personas que más lo necesitan.
7: Partimos, Fran Mardones, estamos en el sector de Schwager, que nos queda agenda para el día de hoy.
11: Estamos en Schwager, voy al sector sur de Playa Sur de nuestra ciudad de Coronel, actualmente sectores Lauri, posteriormente Patagual, posteriormente Llovilo, seguimos trabajando y voy a estar en la tarde también, a eso a las 3:30, en el cierre del programa Somos Barrio de Camilo Lavarría, así que vamos a tener extensa agenda de día sábado, como siempre, característico de nuestra gestión municipal, del trabajo en terreno, de estar donde las papas queman, como decía nuestro vecino, hay que estar presente. Así que muy, pero muy contento de trabajar este fin de semana, este día sábado, desde muy temprano en los distintos puntos y sectores de nuestra ciudad de Coronel.
7: Muchas gracias. Y vamos a estar acompañando al alcalde Boris Chamorro Rebolledo, nos vamos a trasladar a Patagual, por la tarde nos vamos a ir a Camilo Lavarría con el cierre de este festival. Así que esté todo listo para que ustedes, amigas y amigos de la Radio Dinámica, estén pendientes de los diferentes despachos que vamos a hacer. Y en lo que corresponda a las 11:30, cerquita del mediodía, ya será, si Dios quiere, hasta el próximo día lunes, cuando estemos con mucho agrado comentando el quehacer municipal junto a nuestro amigo alcalde Boris Chamorro Rebolledo, para Radio Dinámica y para tu conducción, la que siempre valoramos y felicitamos, Lautaro López Venegas. Será, si Dios quiere, hasta el próximo lunes. Gracias, Lautaro.
0: Gracias, Rodrigo, por tu contacto, por segundo contacto en el día de hoy.

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Sean bienvenidos.

Bienvenidos y bienvenidas a nuestra cita diaria con nuestro folclor. Chile, Chile, Chile lindo, lindo como un sol. Aquí mismito les dejamos, queridos amigos y amigas, a nuestro folclor que ya comenzamos a entregar a cada uno de ustedes, amantes de la música chilena. Alfonsina y el mar, los cuatro de Chile.

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0: punto final, amigos y amigas, a nuestra edición de hoy de Al Mediodía con Chile, que regresa precisamente el lunes, si Dios así lo permite. Nos reencontraremos con más de nuestro folclore. Hasta entonces.
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tal, amigos y amigas? Buenas tardes, bienvenidos a nuestra calle Denuncia. Día sábado, un día... netamente familiar, donde la familia se reúne, porque tanto empleados públicos como particulares, muchos de ellos están en casita, disfrutando del merecido descanso del fin de semana. Y nosotros acá seguimos poniéndole sal y pimienta a esta calle Denuncia, donde tiene usted la chance, la gran oportunidad de llamarnos y contarnos qué es lo que está pasando en nuestra comuna de Coronel. Hoy muy temprano me llamaban hoy muy temprano que en el paso sobre nivel de Camilo Lavarría, como cuando se va en dirección hacia Lagunillas, siempre por Juan Antonio Ríos, por supuesto, el alumbrado público está totalmente apagado. Alumbrado público totalmente apagado. Cuando está en el paso sobre nivel de Camilo Lavarría, como cuando se va en dirección hacia Lagunillas, siempre por Juan Antonio Ríos, por supuesto, alumbrado público totalmente apagado. Eso es lo que nos daban cuenta desde muy tempranito. Nuestro buen amigo Juan Sáez nos llamaba muy tempranito, preocupado por esta situación. Bueno, Calle Denuncia está sesionando a esta hora. Tenemos también saluditos por ahí. Vamos con algunos saluditos luego también. Vamos a revisar nuestro WhatsApp. Vamos a ver qué pasa con nuestro WhatsApp. Aprovecho de contarles que nuestros teléfonos son el 271-1909 y el 277-0334. 271-1909 o el 277-0334. Como también está nuestro WhatsApp, que es el más 569-62-43-0862.

0: Bien, amigos, vamos a continuar con nuestra calle de Nunza. Tenemos contacto con la señora Emma. Señora Emma, buenas tardes.
1: Buenas tardes, Lazarito.
0: Cuéntenos, señora Emma, ¿de dónde nos llama?
1: De acá, de Yovilo 2.
0: Yovilo 2, cuéntenos, querida Emma.
1: Sí. Bueno, de la semana pasada que estoy reclamando la luz del poste aquí afuera de mi casa, que yo le dije que esto parece boca de lobo porque estamos a la orilla del cerro.
0: Ah, ya. Oiga, pero habían quedado de ir a reparar el mismo día, así que llamó usted. Yo le di sí, la noticia, pues, una noticia bastante positiva, pero sí, parece que no pasó nada.
1: No pasó nada, pues sí, porque usted me llamó. Yo voy, fue feliz, pues.
0: Ya.
1: Pero todavía no pasó nada.
0: Ajá.
1: Ya vamos para 2 semanas.
0: Ya. La señora Emma Barra, ¿cierto?
1: Barra, sí.
0: Ya. Esto es entonces, aquí tengo anotadito, dice, la señora Emma Barra nos llamó desde Aconcagua con Malleco. Esto ¿sí? es alumbrado público, esto es población Yovilo 2. El sí, poste, incluso me dio usted hasta el poste, el 193282.
1: Exactamente.
0: 193282. Bueno, los muchachos seguramente estuvieron mucho con la lluvia, a lo mejor por ahí se anduvo escapando el tiempo. Ojalá que hoy día, si es que pudieran hoy día hacer el trabajito, sería fantástico, ¿verdad? Ya que hace
1: ojalá,
0: mucha
1: falta
0: ese
1: lugar
0: público ahí, porque me dice usted que vive
1: sí,
0: justo al lado del cerro, entonces con mayor razón es más peligroso el que peligroso, no cuenta sí, usted con el alumbrado público ahí en ese sector, pues, ¿ah?
1: Sí, ¿ya? Y ahora esta semana que viene mucha lluvia otra vez, así que
0: claro, ojalá. Viene también bastante lluvia, dicen por ahí.
1: Sí.
0: Así que esperemos que nuestros muchachos estén atentos ahí escuchando la radio, y si habían prometido ese mismo día de solucionar el problema, ojalá que él pueda hacer hoy día, porque hoy día sábado, como yo creo que está un poquito más relajada la cosa, y uh-huh, de antemano, bueno, le invitamos para que ojalá a nuestros amigos puedan hoy día solucionar este problema. Si no es así, ya la próxima semana tendría que ser, pero toda vez que una vez que ya se solucione el problema nos llama para agradecer y dar las gracias y
1: lógico
0: comunicarnos sí, también de que ya quedó solucionado el problema, ¿ya?
1: Sí, Lautarito.
0: Listo, señora Emma, que le vaya muy bien.
1: Ojalá,
0: ¿eh?
1: Ojalá Dios
0: ojalá
1: quiera
0: que aparezcan hoy día los muchachos o bien el lunes ya para definitivamente quedar saldados con esa promesa que se hizo.
1: Sí, ya más de la semana ya.
0: Claro, claro que sí. Muy bien, pues querida.
1: Ya, Lautarito.
0: Listo, que le vaya muy bien. Hasta
1: ya,
0: luego.
1: Gracias, hasta luego.
0: Hasta luego.

Bien, vamos a saludar a una auditora que nos envía un mensajito. Ella es Rosita Verdugo Cárdenas, si no me equivoco, ¿eh? Porque ahí nos habla, nos envía un audio donde da a conocer ella que el día de ayer se casó por el civil a las 10 de la mañana, Rosita Verdugo Cárdenas, con don Ricardo Osantón Zambrano, si no me equivoco los apellidos, no lo escuché bien porque no moduló bien ahí o no me escribió bien en el WhatsApp, pero se saluda de todas maneras a Rosita. Ella trabaja hermoseando los jardines allá en la Peña número 1. Tuvo la linda idea de contraer matrimonio con don Ricardo, Rosita Verdugo Cárdenas y don Ricardo Osantón Zambrano. Contrajeron ayer matrimonio a eso de las 10 de la mañana por el civil. Miren la Rosita, ¿eh? Y hoy día a las 17 horas me decía ella que va a contraer matrimonio por la iglesia. Así que nuestras congratulaciones para nuestra querida amiga Rosita, para su esposo Ricardo, y que por supuesto sean muy felices, ¿eh? Que Dios me los bendiga, les dé harta salud y vida para que se mantengan por mucho tiempo unidos, juntitos, como Dios realmente lo quiere y lo manda, ¿ya? Así que con mayor razón estamos saludando a nuestra querida amiga Rosita Verdugo Cárdenas y Ricardo Osantón Zambrano. Eso fue lo que me dijo ella en un audio que me envía ahí, que me escucho medio raro, pero yo creo que no creo equivocarme, que esos son los apellidos, ¿ya? Así que desde ya nuestras congratulaciones para ella, que lo pase maravillosamente bien junto a su esposo y junto a la familia que hoy día le va a acompañar, le van a rodear también ahí, y lo van a pasar divino, ¿ya? Así que desde ya nuestros mejores deseos de dicha y felicidad para ella también y para su esposo. Así que nos pidió una canción bonita. Bueno, estamos buscando algo por aquí, algo bonito de que puede ser algo de los Vázquez. Vamos a ver si encontramos algo bonito de los Vázquez por aquí para dedicárselo a nuestra amiga.

Bien, vamos a continuar de inmediato con nuestro espacio y por supuesto también estamos junto a los Vázquez, que nos interpretan una bella canción que hemos preparado especialmente para el día de hoy.

0: Bueno, estamos en Calle Denuncia, son ya las 12 con 26 minutitos. Estábamos recién saludando a un matrimonio. Bueno, me comentaba Rosita que ayer contrajeron matrimonio por el civil a eso de las 10 horas en la mañanita. Y hoy día, bueno, hoy día viene el plato fuerte, pues que hoy día ya contraen matrimonio por la iglesia con su amado esposo, don Ricardo Osandón. Rosita Verdugo Cárdenas y Ricardo Osandón Zambrano son los nombres que ella me dio a través de un audio que me envió al WhatsApp de la radio. Son las 12 con 27 minutos. Nos vamos a ir a la pausa comercial de esta hora. Luego regresamos con más canciones, ¿eh? Luego regresamos con más canciones y con la otra parte de nuestra calle Denuncia. Ya lo saben, amigos y amigas.
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Bueno, nuestros teléfonos, como siempre, están a su entera disposición. Lo único que tienen que hacer ustedes es solamente marcar el 271-1909 o el 277-0334, 271-1909 o el 277-0334. 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Si quiere llamarnos, no hay ningún problema, todo lo contrario. También está nuestro WhatsApp, para que también nos pueda escribir. Nuestro WhatsApp es el más 569, tome nota, 62 43 08 62. Ese es nuestro WhatsApp. Entonces vamos a revisar, nos llegaron algunos comunicados. Dice buenas tardes, Lautaro, recién conectándome a la radio, podría informar de todos los eventos, mejor dicho, de los forados que se están agrandando en calle Llovilo Frank Martones en dirección a Carabozo. Bueno, en general todo Coronel. Pagamos nuestros permisos de circulación, deseamos tener un camino apto, aunque con parche nos ayuda. La lluvia tapa todo lo malo, gracias, hasta pronto. Es bueno recordar esto, ¿eh? Es bueno recordar esto, lo estuve yo recordando cuando fue ayer o antes de ayer. Nos escribe acá, nos envían acá por nuestro buen amigo, vamos a ver, dice Samuel Manríquez, él nos escribe. Él al parecer trabaja en la empresa Bio y nos escribe a nuestro buen amigo y nos dice lo siguiente. Dice, buenas tardes, Lautaro, recién conectándome a la radio, podría informar a todos los eventos, mejor dicho, de los forados que se están agrandando cada día más y más en Llovilo Frank Mardones, en dirección a Calabozo. Bueno, en general todo, Coronel, pagamos nuestro permiso de circulación, deseamos tener un camino apto, aunque con parches nos ayuda, la lluvia tapa todo lo malo, y gracias y hasta pronto. Claro, tiene razón, hubo bastante agüita días atrás, y claro, nosotros llegábamos y pasábamos por ahí por la Frank Mardones y nos encontrábamos por ahí con sorpresas, con hoyitos que se están formando debido a que las reparaciones que se hicieron anteriormente ya están llegando como a su fin, producto de que con la humedad misma de la lluvia se va soltando el terreno y van apareciendo estos bachecitos que nos dejan bastante que desear. Por lo tanto, ojalá que nuestros amigos de obras puedan tomar nota, muchachos, y ya la próxima semana ver la manera de poder darnos una manito, porque siempre que ustedes lo hacen muy bien, dejan, aunque sean parchecitos, como decía el amigo, lo hacen perfectamente bien, mientras llega algún día la posibilidad de cambiar todo completo. ¿Quién más nos envía por acá otro mensaje? A ver, alguien nos envía por acá otro mensajito. Vamos a revisar.

0: auditor nos envía un audio y algo nos narra él, algo nos quiere decir. A ver. Va. Algo pasó por ahí.
1: Estaba saliendo hacia la calle.
0: Va, vamos a ver qué pasa, ¿eh?
1: Verónica, buenos días.
2: Intercomunal de Coroneles, alcantarillado saliendo hacia la calle. Muy hediondo, para que la visita haya perdido. Estación intercomunal. Estaba la municipalidad antes. Mercado municipal.
0: Ay, ay, ay. Hay una cámara rebalsada ahí frente a la... cuando uno toma el biotren, cuando la casa central donde uno toma el biotren. Frente a el registro civil, ahí es donde se rebalsó una cámara y se necesita que esta cámara, por parte de nuestros amigos de Tío de Emergencia, ahí nos puedan dar una manito para que definitivamente esa... se deje de rebalsar esa cámara, que está seguramente con la lluvia por ahí, tiene que haber colapsado. Bueno, mucha gente que a veces no hace buen uso del alcantarillado, arroja muchas veces cosas que no deben ser. Claro, llega un momento que se tapa todo. Vamos a repetir de nuevo a ver si ahora estamos un poquito más claro. Porque...
2: Mirónica, buenos días. Mando Claudio afuera de la estación intercomunal de Coroneles, alcantarillado saliendo hacia la calle. Muy hediondo, para que la visita haya perdido. Estación intercomunal.
0: Bueno, ahí hemos escuchado.
2: Estaba la municipalidad antes, mercado municipal.
0: Don Pablo Briones nos envía ese audio con un donde aparece, claro, totalmente rebalsada la cámara, húmedo total la calle, con un olor bastante putrefacto. Así que ojalá que nuestros amigos de desvío puedan darnos una manito. Si está por ahí emergencia, que nos puedan se puedan acercar acá al pleno centro, ahí donde está al ladito, donde está el registro civil, donde está la estación también del biotren, ahí es donde se produce este. Así que imagínense todos quienes vamos a, o quienes van a tomar el biotren, se encuentran con esa sorpresa, con esa novedad. Pablo Briones nos envió un audio, video, con audio por supuesto. Siempre es importante, cuando tengamos que hacer un llamado como este, dejar bien clarito, anotar, muchachos, en un cuadernito por ahí un, y anotar bien los detalles, cosa que no se escape ningún detallito. Pero hoy nos enviaron un video donde nos dio a conocer don Pablo Briones esta situación que se está dando en ese sector. No, y los vehículos pasan y quedan, claro, cómo deben quedar los vehículos, con un olor bastante desagradable, producto de que está rebalsada esa cámara y abarca, digamos, gran parte de la calle, ¿eh?

Nos escribe Esther Núñez. Esther Núñez nos escribe, Estercita Núñez nos escribe y nos dice lo siguiente. A ver qué nos dice Estercita Núñez. Revisamos. Dice, por favor, ¿podrían publicar? Aún no aparece la dueña de documentos. Doña Natalia, ¿dónde está doña Natalia Fernanda Carvajal Quesada? Natalia Fernanda Carvajal Quesada. Natalia Fernanda Carvajal Quesada tiene que llamarnos acá a nuestros estudios, porque tenemos ahí un, dice, tengo documentos a nombre de Natalia Carvajal Quesada, ¿ya? Así que la persona que extravió estos documentos, si está escuchándonos por ahí algún familiar, algún amigo, que le comunique que hay documentos de ella, que tienen que llamarnos acá para darle el teléfono donde tiene que contactarse para recuperar esos documentos. A propósito de Carvajal, saludamos a nuestro conductor, no sé si es Víctor Carvajal, pero es de apellido Carvajal, que ayer me trasladó por ahí a Peñatón. Saludos a Víctor Carvajal, trabaja también en municipalidad, así un tremendo saludo para mi querido amigo ahí, tremendo conductor ahí, así que le saludamos cordialmente a Víctor Carvajal. Rosita está llamando, no llame a Rosita al teléfono celular, tiene dos teléfonos para que usted pueda llamar, el 271-1909 y el 277-0334, 271-1909 o el 277-0334, o nos envía un audio para de esta manera poder comunicarse con nosotros, pero no podemos atender el teléfono celular porque ese teléfono es exclusivamente para que usted envíe audios, para que envíe fotografías o videos. Para eso es el celular, el WhatsApp. Y los teléfonos que están desocupaditos ni siquiera suenan, ¿ves? Son el 271-1909. Esos son los teléfonos que ustedes tienen que ocupar. El 271-1909 o el 277-0334. 277-0334 son los teléfonos que usted tiene que ocupar o utilizar para salir al aire con Calle de Noticias.

0: De inmediato, antes de continuar con ese tema, vamos rápidamente con la señora Cecilia que nos está llamando. Cecilia, buenas tardes.
1: Buenas tardes.
0: Cuéntanos, querida Cecilia, hay una cosa complicada.
1: Sí, estoy llamando porque aquí en Galvarino Rivero con Jarta, hace como 2 semanas más o menos atrás, una niña menor de edad iba pasando con el papá al negocio y la niñita iba por la canal y la mocosita cayó adentro de la canal. Hasta ahora nosotros no hemos sabido qué realmente le pasó a la menor, porque el caballero estaba súper indignado. Y yo fui, le saqué foto a las tapas, porque de hecho todas las tapas están quebradas aquí en Rivero.
0: Eso y yo le saqué Rivero con qué calle?
1: Con Jarpa.
0: Y que era ahí, justo donde ahí es donde se instalaba la feria, ¿o no?
1: Sí, justamente ahí.
0: Ya, déjeme atraerla. Sí. Me da la sensación que los mismos vehículos que se instalaban ahí eran los que destrozaban las tapas.
1: Seguro, pero esas tapas estaban ya súper malas. Solamente estaban resintidas. Por eso le digo, ¿cuánto pesaría una niña de 12 años? Yo no creo que tanto iba a pesar tanto para haber quebrado la tapa y caer adentro de la canal.
0: Imagínese, es complicado, ¿eh? Porque si el papá fuera otro y pusiera una demanda, tendría que pagarle cualquier luquita si la cosa fuera...
1: Porque... Sí, pues nosotros al menos no sabemos qué realmente le pasó a la menor.
0: Ya.
1: Pero yo le mandé fotos al alcalde, se las mandé para que él mismo viera las tapas todas quebradas, están todas quebradas. Y la otra, que la donde cayó la niñita esa, no, pues se quebró completo, porque la niñita cayó con las tapas dentro de la canal.
0: Claro, seguramente están demasiado gastadas ya con el tiempo, las lluvias y todo el... Y eso están cediendo con bastante facilidad, producto de lo delgado, de lo gastada que están seguramente. Y claro, como usted lo dice, usted, ¿cuánto pesará una niña de 12 años? Y para haber caído dentro de ese canal.
1: Ojalá. Sí, nosotros lo único que vimos nomás que la mocosita decía, papá, me duele mi mano, me duele mi pie, pero de ahí hasta ahora no hemos sabido nada de la mocosita.
0: Ya está.
1: Y el alcalde, como le digo, yo le mandé la foto al alcalde porque él dice, no, mándenme foto para yo... Pero hasta el día de hoy, para serle sincera, no ha mandado a nadie, ni siquiera me ir a virar las tapas, nada. Nada. Imagínese ahora que está, viene la lluvia, claro, se llena la canal, y uno, la gente por sí de repente busca por dónde poder cruzar y se va a la orilla de las tapas. Y las tapas todas mal y van a caer a la canal.
0: Claro.
1: No la han venido a limpiar tampoco. ¿Qué la van a limpiar ahora si ya se largaron la lluvia? ¿No las van a limpiar ahora?
0: Claro, bueno.
1: Sí, que por eso yo le hago un llamado a mi alcalde, porque yo le mandé la foto para que pudiera mandar a revisar.
0: Mándenos, o el mismo... Mándenos la foto nosotros también acá al WhatsApp, por favor.
1: Bueno, ¿ya? Voy a mandar para que usted mismo las vea, para sí, que no digan...
0: Para seguir insistiendo también de que es bueno que las reparen, para evitar accidentes que pueden ser fatales,
1: ¿ah? ¿Eh? Sí. Como le digo, nosotros no supimos...
0: De las manitos, de las piernas, que sí. Donde cayó ella, claro, cayó seguramente con el cuerpo pesado, y quedó bastante malograda, bastante lesionada.
1: Sí, pues nosotros no sabemos nada de ella. Realmente
0: esto,
1: no
0: esto
1: sabemos.
0: ¿Cuándo,
1: sí,
0: ¿cuándo ocurrió? ¿A qué hora más o menos?
1: Esto pasó hace el lunes de la semana pasada.
0: Ya está.
1: Ahí fue. Ahí sucedió eso. Entonces yo le mandé al tiro la foto a él, pero él ni siquiera se ha mandado porque no se ha visto nadie.
0: Ya. Lo más probable es que esta semana aparezca gente para allá para poder... tomar nota y bueno, ver la manera de solucionar lo antes posible este problema, que es un problemita bastante grande, ¿eh?
1: Sí, no, y está peligroso porque sobre todo justo está ahí el negocio de la se llama Magui el negocio. Está justo ahí el negocio y la gente pasa por ahí, pues.
0: Ya está. Muy bien, señora Cecilia, le agradecemos su contacto. Ojalá que tengamos novedades y noticias para la próxima semana, ¿ya?
1: Bueno,
0: hasta luego, gracias.
1: Hasta luego.

0: La calle Denuncia está sesionando a esta hora, amigos y amigas, a través del 100.7, tu radio dinámica. Bueno, todavía le queda tiempo para que usted pueda llamarnos y contarnos, tal como lo hizo recién la señora Cecilia, tal como lo hizo la señora Emma Barra. Nos puede dar a conocer qué está pasando en su barrio, en su sector. Somos Calle Denuncia, estamos y le ofrecemos a usted esta gran oportunidad de lunes a sábado, de 12 a 1 de la tarde, para que de esta manera usted se atreva y tome la decisión de llamarnos y contarnos qué es lo que está sucediendo en nuestra querida comuna de Coronel. Para ello puede llamarnos a nuestros teléfonos, el 271-1909 o el 277-0334. El WhatsApp es exclusivamente para que usted nos envíe audios, nos envíe fotografías o videos, también nos puede enviar, no hay ningún problema. Ah, esa es la manera de utilizar el WhatsApp. Nuestros teléfonos están desocupaditos, así que tiene usted toda la chance del mundo para poder llamarnos y contarnos qué es lo que está sucediendo en nuestra comuna de Coronel. Para eso están los teléfonos listos y dispuestos para recibir vuestros mensajes, vuestros regaditos, ¿ya? 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

0: Último contacto telefónico desde Arauco, la señora Rosa Rey está por ahí. Señora Rosa, buenas tardes.
1: Buenas tardes, don Lautaro.
0: Cuéntenos, por favor, ya. A ver.
1: Mire, yo quiero hacer un reclamo con el estado de Arauco.
0: Ya.
1: Porque resulta que tiene apenas dos cajeras. Y más la persona que tiene el servicio al cliente. Y son una fila enorme que se hace. Usted puede estar una hora, dos horas, y no hay dónde sentarse porque los únicos asientos que tiene son para al frente, cuando usted va al área comercial, tiene cuatro asientos. Y al costado también, que tienen algo que ver con oficina, ahí hay unos cuatro. Pero toda la gente que está en la fila puede estar una hora, dos horas, y no hay dónde sentarse. Da mucha gente mayor, adulto mayor, yo soy adulto mayor, mi esposa también, y no me será unos plantones. Y mi sugerencia, porque tuve que ir a hacer un trámite al otro, del mismo banco estado que aquí no se hacía, y el otro tiene la ciencia, da el número, y acá, ¿por qué no van con lo pueden implementar ese sistema de poner a gente que nos sentemos y que vayan llamando según el número? En cuanto a la atención, yo le digo que no en ese sentido.
0: Es una buena sugerencia la que usted está haciendo, señora Rosa, que dice que hay muchos adultos mayores y el banco estaba allá en Arauco. No creo que no tenga dinero como para poder invertir y traer muebles y dejarlos, digamos, a entera disposición de los clientes que llegan a Banco Estado. ¿Ah?
1: Claro, si no puede ser. Mi esposo la solía que pegó un plantón de tres horas porque él acá, no le dijera, tiene que retirar plata en efectivo.
0: Ya.
1: Y entonces, porque él, ya, me van a identificar todo el show, pero él es presidente de la PR. Y la PR no puede exigir para pagarle todo a los trabajadores, a los operadores, con una tarjeta que también tira, tiene que sacarle en efectivo. Y para qué le diga todo lo que se le mueve.
0: Ya está.
1: Entonces mi sugerencia es que pongan la fiesta, no puede ser. No puede ser que estemos dos horas, tres horas ahí de pie. Y que pongan ese numerito, uno que tira su número y se sienta tranquilamente esperando.
0: Claro, claro que sí. Como lo hacen acá, acá en Coronel, también en Lota, en Concepción, en Fiquen. Todas esas buenas ideas hay que copiarlas, pues. Las buenas ideas hay que copiarlas.

0: Claro, porque el otro día fui a Lota y tranquilamente sentado ahí esperando que me llamaran.
1: Ya.
0: Entonces acá, como el banco, si allá hay mucha gente, imagínense que a veces la fila llega casi da como hacia la puerta, hacia la salida de la plan.
1: Claro, el directorio ahí tiene que ponerse las pilas y ver todas las cosas que necesita el público, los clientes, porque son clientes que son fieles clientes del Banco Estado, entonces con mayor razón ellos tienen que estar atentos ahí a lo que ustedes necesitan, cosas básicas como un asiento, como un buen asiento para, si son largas las esperas, indudablemente que valga la pena estar sentadito ahí cómodamente y quizás también con una buena calefacción, pues que no creo que vayan a quedar cortos de dinero ellos para no poder invertir en algo que es de utilidad para el público. ¿Ah?
0: Claro, acá, yo creo que de Ramadilla, Perumo, Chillancito, Carampán, de Punta Lavapiés, Gico, Tumún, todo, ellos cubren toda esta área.
1: Imagínense, hay una gran cantidad de personas que consumen.
0: Mucha gente tiene mucha clientela, para arriba, para Perumo, Chile, todo eso, tiene mucha gente.
1: Ahí parece que el gerente no está con las pilas cargaditas, parece que está medio lento, ¿ah?
0: Muy lento.
1: Caminan a pasos de tortuga, porque deberían ellos ya tener implementado todo eso de los asientos, sillas cómodas para que ustedes puedan esperar ese largo caminar que es la atención, que es una atención, si bien es cierto, es una atención personalizada, que muchas veces se necesita tiempo, pero es mucho más cómodo estar sentadito esperando que estar de pie una buena cantidad de horas.
0: Imagínese dos cajeras, ¿cómo le va para poner esa cajera, poner un asiento? En ese sentido, muy negligente. ¿No cree usted?
1: Se quedaron en el pasado entonces, ¿ah?
0: Sí, se quedaron porque, pero no sé cómo necesita, si ahora la mayor población somos adultos mayores, y hay casi todas personas mayores de las clientes, porque los jóvenes se manejan, las personas electrónicas, todo, pero uno en ese sentido no tiene esa habilidad.
1: Claro que sí. Ya, mi querida señora, le agradecemos su contacto.
0: Pues, le agradezco.
1: Espero que no sea la primera vez que nos llama, y cualquier cosa estamos a sus órdenes, pues. ¿Eh? Saludos a toda la gente linda de Arauco. ¿Ya?
0: No, me encanta su programa, sobre todo de 10:30, 11, y después de 11:30, 2,
1: también. Ah, qué bueno, bueno. Le vamos a mandar a tu saludo a la señora Rosita Reyes de allá. De
0: ya, Arauco. Y que sea más largo ese espacio, esa música entre 1:30, 2, muy linda.
1: Ya, ahí está. La música orquestada.
0: Ya, un perfecto. Placer.
1: Igualmente. Chao. Gracias,
0: buen fin de semana.
1: Gracias para usted. Gracias. Bendiciones para usted y para toda su familia, mi querida señora. Ya.
0: Igualmente, Arauco, ya. Muchas gracias. Hasta luego. Bien. Adiós.
1: Chao. Nos vamos definitivamente, queridos amigos, amigas. Mil gracias por la sintonía prestada a nuestra calle Denuncia, que regresa el lunes, si Dios así lo permite. Estaremos una vez más juntitos con más calle Denuncia. Hasta el lunes, amigos y amigas.
2: 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Gracias por su sintonía. Muy buenas tardes.

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Bienvenidos, bienvenidas y bienvenidos a nuestra edición de hoy de este informativo central. De inmediato vamos con las informaciones de corte regional, del orden regional.

El gobierno informó este viernes, el día viernes en la noche que la situación derivada del sistema frontal que afectó a la zona centro-sur del país evoluciona favorablemente, permitiendo avanzar desde la fase de respuesta a la etapa de recuperación, manteniendo un monitoreo permanente en las zonas donde aún existen alertas preventivas. El subsecretario del Interior, Máximo Pavés, dio por normalizada el escenario tras el trabajo conjunto entre el Ministerio de Obras Públicas, las delegaciones presidenciales, SENAPRED, los municipios y las Fuerzas Armadas y Bomberos, y la región de Los Ríos, presente en un escenario de normalidad. La totalidad de los caminos se encuentran despejadas y transitables. Asimismo, la calle de la comuna de Corral, especialmente la calle Chacabuco, ya se encuentra totalmente despejada, lo que ha sido posible gracias a la mejora de las condiciones meteorológicas y al intenso trabajo desplegado en terreno por los distintos equipos de emergencia, señaló la autoridad. El subsecretario agregó que el Ejecutivo ya inició una nueva etapa de trabajo en la comuna de Corral, centrada en la evaluación de daños y el levantamiento de información para definir las ayudas que requerirán las familias afectadas. Estamos intensificando los catastros para determinar los niveles de apoyo que necesitará la comunidad de Corral y seguiremos trabajando hasta dar por superada esta emergencia lo antes posible, afirmó. En nuestra zona, en prisión preventiva quedó un delincuente conocido como Tomate, acusados de incendiar una vivienda en la ciudad de Lota. El imputado suma 41 detenciones por diversos delitos. El procedimiento fue adoptado por el Laboratorio de Criminalística de Carabineros y de la Sección de Investigaciones Policiales, quienes detuvieron a Rodrigo Aguilera Torres, de 24 años, por su presunta responsabilidad en un incendio registrado en una vivienda ubicada en el sector Cancha Calama. Todo se registró durante la tarde del jueves, cuando el imputado llegó hasta el inmueble y exigió dinero a la víctima. Tras recibir una respuesta negativa, un rotundo no, habría amenazado a la víctima con un arma blanca y prendiendo fuego en uno de los dormitorios de la casa. Tras diligencias realizadas, el sujeto fue detenido horas más tarde, señaló el mayor de la tercera comisaría, Arturo Obregón. El individuo acumula 41 detenciones por diversos delitos, incluido el de incendio, ya que en el año 2024 fue formalizado tras un siniestro registrado en una vivienda de Lota. En esa oportunidad, el procedimiento fue suspendido, ya que la defensa presentó antecedentes médicos de salud mental. El detenido quedó ahora a disposición del Tribunal de Garantía de Lota, donde la Fiscalía lo formalizó por el delito de incendio y quedó en prisión preventiva durante los 90 días que decretó el magistrado como plazo inicial para la investigación.

En tanto, en Coronel, con heridas de gravedad, permanece un joven del Centro de Internación Provisoria, CIP, de Coronel, acá en nuestra región del Biobío, que fue atacado con armas blancas por parte de otros imputados al interior del ex Sename. El afectado está fuera de riesgo vital. Según información, todo se habría registrado ayer tarde mientras personal del servicio trasladaba a una de las casas a la víctima, cuando fue atacado por dos individuos provistos de armas hechizas, es decir, con armas blancas de fabricación artesanal y estoques. La víctima fue trasladada de urgencia hasta el Hospital San José de Coronel, donde se mantiene, según información preliminar, con heridas de gravedad, aunque fuera de riesgo vital. Se trata del segundo incidente de similares características que ocurre en menos de 72 horas al interior del CIP de Coronel. Al respecto, Raúl Fuentealba Guzmán, presidente regional de la Asociación Nacional de Trabajadores del Servicio Nacional de Reinserción Social Juvenil, Andrace, Biobío, afirmó que esto ya no es algo nuevo. A pesar de todas las acciones que hemos emprendido nosotros como gremio en representación de los trabajadores por el tema de inseguridad que hay en el CRC de Coronel, hoy durante la tarde nuevamente se produce un hecho de violencia donde jóvenes de dos casas, imputados y mayores de edad, agreden con estoques y punzones a otro joven imputado, el cual iba saliendo trasladado por dos funcionarios nuestros hacia su casa de origen, detalló. El afectado fue herido con un arma punzante, causándole una herida grave, por lo cual tuvo que ser trasladado de urgencia hasta el hospital de Coronel, precisó. La información que nosotros tenemos hoy, eso sí, en relación a este hecho, que Gendarmería también oportunamente ingresó y logró controlar la situación, añadió. Por lo tanto, también ahí se destaca la participación de Gendarmería, que de manera oportuna en este hecho pudo también controlar el tema. Pero aquí hay un llamado ya no sé qué más pueden acontecer con nosotros los trabajadores para poder demostrar los niveles de inseguridad que existen aquí, precisamente, sostuvo uno de los coordinadores de este centro. Precisamente del Centro de Internación Provisoria CIP de Coronel. Durante la tarde del día viernes, de ayer viernes, fue encontrado el cuerpo de un hombre en situación de calle fallecida en Collao, esto es en la comuna de Concepción, región del Biobío. De acuerdo con lo informado por un importante medio, el hallazgo se produjo a la altura del número 924 en las afueras de unos departamentos, junto a un paradero que permanece completamente cerrado debido a este incidente. La persona correspondía a un hombre de 66 años conocido por los dispositivos de atención en ruta. Hasta el lugar concurrió personal de carabineros, funcionarios de seguridad ciudadana y equipos del Ministerio de Desarrollo Social. Por el momento las causas del deceso se desconocen y serán materia de investigación por parte de la Policía de Investigaciones PDI a través de la Brigada de Homicidios.

Tras casi 10 años de litigios, la ISAPRE y las empresas más medidas lograron un acuerdo con casi 1.000 acreedores, incluido el grupo Nexus, terminando el proceso de reorganización judicial abierto en el año 2007 y levantando además la quiebra de la matriz que agrupó a los médicos socios fundadores de la aseguradora de salud. En Concepción, la desaparecida ISAPRE acordó ante el primer juzgado civil las condiciones para el pago de 70 mil millones de pesos, lo que fue confirmado por la abogada Rosy Saavedra, quien explicó las consecuencias de la exitosa negociación. La propuesta buscaba cerrar definitivamente este proceso, repartir los últimos fondos disponibles entre los acreedores, fijar reglas claras para los saldos que no alcancen a pagarse y devolver la administración normal de la empresa a sus dueños. En la audiencia participaron más de 900 acreedores, representando cerca de 79% de toda la deuda reconocida, señaló Saavedra.

Es la 1:00 p.m. ya con 23 minutos, 1:23 p.m. El subsecretario de Pesca Osvaldo Urrutia negó que embarcaciones chinas estén realizando pesca ilegal en zonas económicas exclusivas nacionales de Chile. En esa línea aseguró que si se descubre que los buques realizaron faenas en las 200 millas exclusivas, no se les permite la llegada a puertos chilenos. Fue un reportaje de un importantísimo medio de comunicación que abarca todo el país, el que dio cuenta de un informe elaborado por una ONG que informa sobre ingresos ilegales de embarcaciones de China a la zona económica exclusiva chilena, donde expone datos relevantes e incluso imágenes de la NASA que advierten de esta falta. También revela que las costas chilenas se transformaron en la mejor fuente de abastecimiento de buques chinos. Consultando al subsecretario de Pesca Osvaldo Urrutia, desacreditó el informe elaborado por Milko Schwartzman, investigador argentino especialista en conservación marina, y agregó que no se han detectado irregularidades. Dijo que solo hubo dos falsos positivos que luego se lograron desestimar. El satélite creyó que detectaba, pero una vez que hemos hecho ese doble chequeo con el Cernapesca y con la autoridad marítima, resulta que es algo que no ha entrado en aguas chilenas. Esa es la evidencia que tenemos. Por lo demás, nosotros tenemos un diálogo fluido con las autoridades chinas que han mostrado un compromiso de responsabilidad con sus naves, señaló. De todas maneras, Urrutia reconoció que ante la negativa de otros puertos de la región de recibir a barcos chinos, Chile se ha transformado en uno de los atracaderos de los asiáticos, ya que, ya sea para abastecimiento o cambio de tripulación, de esta manera indicó que todo está acorde a la ley y a las normas internacionales. Por otra parte, el senador e integrante de la Comisión de Pesca del Senado, Iván Flores, llamó a las autoridades, en específico a la Cancillería, a darle a conocer al gobierno chino lo que están haciendo los buques factoría y que se aclare su ingreso o no a la zona exclusiva nacional. El gobierno tiene que hacerse valer, sentenció. En el reportaje también se da cuenta de que se presentó una demanda por estos hechos en contra de las embarcaciones chinas que el 1 de octubre del 2025 ingresó a las 200 millas y que se habría mantenido pescando jibia por cerca de una hora. Recuerden que estos barcos chinos se instalan en una hora, le pueden dejar completamente despejado toda un área. O sea, se lo llevan todo, se lo roban todo. El desborde de un estero en la comuna de Antuco y derrumbes menores en Alto Biobío dejan hasta ahora las precipitaciones en la provincia del Biobío. Desde el Servicio Nacional de Prevención y Respuesta ante Desastres, SENAPRED, indicaron que la lluvia declinará en las próximas horas y resaltaron el apoyo de los municipios en este tipo de emergencias. Cabe recordar que la región del Biobío se mantiene con la alerta temprana preventiva debido a las precipitaciones y el viento que se ha registrado en las últimas horas.

la mañana de este sábado y por medio de un comunicado público, el Partido por la Democracia PPD valoró la decisión de sus senadores de restarse del acuerdo con el gobierno por la denominada mega reforma. El presidente nacional de la colectividad, Raúl Soto, acusó que el ministro de Hacienda, Jorge Quirós, ha intentado vulnerar nuestra institucionalidad y además ha actuado de mala fe, demostrando una vez más el motivo de su alto rechazo y desconfianza ciudadana. Por ello afirma, no pondremos nuestros votos al servicio de una fórmula que es fiscalmente irresponsable y pone en riesgo el futuro de Chile. Reiteramos que como partido recurriremos al Tribunal Constitucional para impugnar esta mega reforma, tanto en sus aspectos tributarios como en los medioambientales, finaliza el escrito.

Hasta la Contraloría Regional llegaron todos los concejales del Río Bueno debido a la sentencia que fue dictada en contra de la municipalidad por el no pago de arriendo de un inmueble durante 10 años. Todo comenzó en el año 2010 cuando el municipio arrendó la casona Machmar para ser usada inicialmente con motivos educacionales y posteriormente para otros fines sociales. Pero dejó de pagar la renta en junio del año 2016, pese a que se destinaron fondos para hacer mejoras a la vivienda y devolver el inmueble. Esto nunca ocurrió. Esta negligencia administrativa resultó en el abandono de la casona y el deterioro estructural del inmueble, que es considerado como patrimonial. Actualmente, una sentencia judicial obliga a la municipalidad a pagar aproximadamente 502 millones de pesos, pero la administración municipal presentó acciones legales que buscan reducir dicho monto. El valor podría bajar aproximadamente a 430 millones de pesos, según los concejales.

La Brigada de Investigaciones Policiales Especiales Antisecuestros de la PDI logró la captura de 4 ciudadanos venezolanos vinculados al Tren de Aragua, imputados de delitos de secuestro, secuestro con homicidio e inhumación ilegal. Se trata de una investigación en coordinación también con la Fiscalía Superterritorial, que terminó con allanamientos en las comunas de Cerrillos y Estación Central. Según información policial, los 4 extranjeros están vinculados a diversos delitos, siendo 2 de ellos los más graves. Uno ocurrió en el mes de febrero, donde se produjo un secuestro con homicidio de una persona y cuyo cuerpo fue encontrado en una vivienda en Estación Central, en la calle Santa Teresa. Mientras que el segundo corresponde al secuestro de un ciudadano colombiano, también en la región metropolitana, pero que ocurrió durante el año 2022. Además, y según información que maneja la Policía de Investigaciones, estas 4 personas serían parte de los mapaches y los piratas, que son fracciones del Tren de Aragua, y también están ligados a otros ilícitos como tráfico de drogas y tráfico de personas con fines de comercio sexual. Bien, amigos, cerramos aquí nuestra edición de este informativo central por el día de hoy. Muchísimas gracias por la sintonía prestada.

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Por la atención dispensada, muchas gracias y muy buenas tardes.

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0: Buenas tardes y bienvenidos a Emprende al Aire, conectando al talento emprendedor al sur del Bío Bío. Ya estamos instalados en el segundo semestre del año, donde se corrigen algunas dudas que ha dejado el primer semestre y por supuesto se empiezan a proyectar incluso ya pensando en el 2027. Desde Emprende al Aire traemos un Conexión Emprende, ojo, que da una mirada al mundo, pero desde el propio bolsillo. Eso es muy interesante, así que ojo con eso y atención. Y en Testimonio Emprende rescataremos patrimonio y memoria con un invitado que nos traerá parte de nuestra historia con su artesanía. Recuerda, 100.7 y 101.3, también a través de Dinámica TV, por el cable operador Mundo y por supuesto redes sociales a través del Facebook. Si quieren comunicar con nosotros, lo pueden hacer a través de nuestro WhatsApp.
1: ¿Tienes dudas o preguntas? ¿Quieres opinar, saludar a tu emprendedor o mencionar tu emprendimiento? Comunícate ahora al WhatsApp más 569-6243-0862. Conexión Emprende.
0: Una de las cosas principales de un emprendedor, de alguien que tiene una empresa, un negocio, es revisar sus proveedores. Es probablemente una de las cosas más importantes y fundamentales a la hora de entablar, a la hora de pensar un negocio. Uno puede tener una gran idea, uno puede tener un tremendo proyecto, pero si no examina el mercado, si no examina lo que está, si no examina lo que uno puede realizar con cierto tipo de proveedores, la cosa no funciona. Un invitado que ha estado ya en nuestro programa y que además nos habla de comercio exterior, de importación,

0: de cosas que son relevantes para las personas, pero que hoy curiosamente viene a hablarnos de algo muy importante que parece un detalle, pero puede hacer toda la diferencia. Roberto Hernández, gerente de proyectos industriales de Logistec, aquí en nuestro estudio. Roberto, ¿cómo estás?
1: Muchas gracias, que te quedo muy bien. Aquí contento nuevamente de poder estar acá en Emprende al Aire. Me gusta este programa, así que feliz de poder ayudarlo y poder ayudar también a todas las personas que nos escuchan y nos ven a través de no sé, las redes sociales, etcétera.
0: Nos escucha a través de la 100.7 y la 101.3, también nos ven a través de redes sociales y por supuesto Dinámica TV. Roberto, una de las cosas fundamentales que hemos hablado nosotros es de la importación.
1: Importación.
0: Y el tema de la importación es muy amplio, pero en algún momento el tema de la importación se transformó en un tema más cotidiano. Antes uno, cuando hablaba de importación, uno pensaba en tremendas empresas, en tremendos volúmenes de material o de maquinaria o de productos o de insumos. Pero hoy, y a propósito de la importante relación que tiene Chile hacia el Pacífico, o sea, el Pacífico está atrás mío, pero el Pacífico es súper importante y obviamente hay un actor principal que es China. Pero cuando uno habla de productos, mucha gente llegó y comenzó a comprar pequeños productos, claro, pequeñas cositas, pequeñas, y empezó a meterse a estas páginas de empresas como Chain. Pero hoy la situación ha cambiado. ¿Qué tanto ha cambiado? ¿Es verdad que hoy comprar en esas aplicaciones, Roberto, va a ser más caro?
1: Mira, Coté, para hacer un poco el contexto de la pregunta, hay que entender una cosa que es súper fundamental, que para los emprendedores y las personas que comercializan en retail o en general, no sé, pues abastecen de productos aquí en Chile, muchas veces la ventaja está en la compra, no en la venta. Yeah. Entonces, hacer una importación bien, ¿cierto?, a través de una empresa, no sé, como Logistec, ¿cierto?, implica que tus utilidades y que tu rendimiento como empresa va a ser mejor. Y eso creo que es lo más relevante que una persona que está emprendiendo, ¿cierto?, y que está pensando ya en expandir su negocio, tiene que tener en cuenta. Contar con un proveedor confiable, poder hacer una compra segura de un producto que tenga los estándares que tú le solicites, es lo que te va a marcar la diferencia el día de mañana en el mercado. Hay que pensar que el mercado ya estandariza los precios. Por lo tanto, lo mejor que nosotros podemos hacer es poder marginar a través de la logística. Y la logística implica compra, ¿cierto?, y toda la red logística hasta que llegue al cliente. Por lo tanto, es súper relevante pensar en el hecho de tener un producto, aunque sea poco, que pueda venir con no tan solo buen estándar, sino que buen precio desde fuera. Cosa que tú puedas tener un margen competitivo, ¿cierto?, y un precio de mercado que sea atractivo para las personas que buscan tu producto.
0: Es correcta entonces la afirmación. Hoy comprar en estas aplicaciones ya no era lo que era antes, ya no tiene el mismo funcionamiento y es mejor profesionalizar el proceso. Creo que lo hemos hablado antes contigo y también con Germán. La exportación no es un tema menor, la importación no es un tema menor, y profesionalizar ese tipo de actividades es fundamental para cada persona que nos está escuchando, para cada persona que de repente ve una oferta en redes sociales, que claro, resultan ser llamativas, resultan ser jugosas también, uno como que se entusiasma con el número que ve, con ese número pequeño que ve, pero no sabe al final cuánto va a terminar saliendo.
1: Sí, hay que tener ojo con eso igual, porque bueno, en la pandemia me acuerdo que esto floreció mucho, ya todo este retail de importación a través de, no sé, pues Alibaba, MadeInChina, este tipo de plataformas. Entonces hubo mucha gente que efectivamente se abasteció a través de eso con pequeñas compras que después revendía acá en Chile. Hoy en día hay que tener harto ojo con ese tipo de aplicaciones o páginas, porque muchas veces los precios que aparecen mencionados son precios de enganche. Entonces, por ejemplo, no sé, me aparece un computador en $10, por decir un número, y resulta que yo lo compro. Pero esos $10 no son nada. O sea, ese precio, el precio de enganche que el proveedor puso para que su publicación aparezca de las primeras. no el precio real.
0: En el fondo, una repesca, digamos. Y tan bien hecho, en el fondo.
1: Claro.
0: No, ni negarlo.
1: Sí, entonces, efectivamente, no es tan rentable desde ese punto de vista. De hecho, no es nada rentable desde ese punto de vista poder hacer un negocio como a solas. por decirlo de esa forma, ya, o sea, sin tener la asesoría, ¿cierto? De una empresa, ¿cierto? O de una persona que sepa hacer comercio exterior.
0: Hablamos de asesoría y hablamos de un tema que es fundamental, pero ya. Vengo, yo voy a la oficina a ustedes, me ofrecen el café que prometieron, porque prometieron un café, sí, en la oficina, me ofrecen el café, nos sentamos, vamos conversando. Entonces yo soy una persona, un exportador pequeño, claro. un importador pequeño, estoy recién tratando de buscar la fórmula. ¿Cómo lo puede hacer un exportador pequeño como yo o como quienes nos escuchan para poder además ser competitivo?
1: Bueno, nosotros tenemos distintas líneas de proyectos dentro de la empresa. Una de las líneas es el desarrollo de negocios. Y el desarrollo de negocios implica un poco lo que tú comentas, de poder ser un guía, una especie de, no quiero decir mentor, pero sí un asesor que ayuda y apoya a los emprendedores cuando están en esta etapa inicial. Ya, entonces nosotros no tan solo vamos a conversar contigo de lo que implica hacer la importación, el costo que hay que proyectar, ¿cierto?, para traer algún producto en particular, sino que también te vamos a ayudar a poder hacer tanto tu plan comercial, plan de marketing, cómo vender tu producto, cómo hacer crecer tu marca, cómo generarla. ¿Ya? Nosotros tenemos esa línea, que es como nuestra, entre comillas, línea premium, que hacemos con los emprendedores que, tal como tú lo mencionabas, todavía no tienen muy clara la película o hacia dónde va a ir su emprendimiento. Nosotros los podemos asesorar completamente para que puedan tener, obviamente, un negocio que sea exitoso y rentable.
0: Es súper importante lo que dijiste respecto de la marca, establecer un sentido de marca, establecer también lo que hablaste en la primera pregunta sobre la calidad, porque muchas veces también este computador de $10 es un pedazo de cartón con un par de letras, es un joystick con un juego infantil. Entonces es súper importante también tener la seguridad y la tranquilidad de que traes el producto que tú quieres y que además es competitivo, como lo estábamos comentando. Roberto, cuando ustedes están con emprendedores, los emprendedores siempre son impulsivos. Somos impulsivos. De repente vemos una oferta, de repente vemos, supuestamente, porque los estudios de mercado son cosas más serias, claro. Vemos una oportunidad, uh-huh. Vemos esa oportunidad y nos tiramos. Desde la vista de ustedes, desde la visión de ustedes, ¿cuáles son más o menos esos errores más comunes, esos errores que se reiteran más en el tiempo respecto de los emprendedores que hacen este tipo de importaciones?
1: Mire, la verdad es que nosotros hemos detectado en una cantidad importante de clientes que tenemos, a los cuales también le hemos apoyado en este tipo de cosas, donde el cliente muchas veces se enamora de su idea. Y al enamorarse de su idea, compra lo que él le gusta porque está enamorado de ella.
0: Entonces, claro, es una cosa que hemos conversado varias veces aquí en el programa. Sí. Y muchos coaching nos han dicho lo mismo. Esto de yo soy bueno para esto.
1: Claro.
0: Y no solucionar el problema que está en el mercado.
1: Para ella quería preguntar, porque efectivamente que a mí, por ejemplo, me guste esta agua, no significa que el mercado me la vaya a comprar. O sea, no a lo mejor el volumen que yo quiero. Entonces, eso es una cosa importante que hay que entender. Los emprendedores tienen que enfocarse en el mercado. El mercado es el que compra, no el sueño. Entonces, orientar siempre los proyectos a lo que el mercado busca, a lo que el mercado requiere como solución. Ya, entonces, es importante que las personas, cuando están partiendo, ¿cierto?, en una etapa inicial, puedan a lo mejor contar hasta 3 o hasta 10 o hasta donde sea necesario para evitar esa impulsividad de la que tú comentabas al principio. Porque ser impulsivo en este negocio te va a hacer gastar plata, pero no te garantiza que después la vas a poder recuperar. Entonces, si tú no eres capaz de vender tu proyecto, de vender tu producto, de generar tu marca, de lograr la confianza para que el cliente se enamore de tu marca más que de tu producto, te va a quedar con una bodega de stock de productos traídos desde afuera, importados, que no vas a poder vender. Entonces, yo creo que para allá lo más importante y el error principal que cometen algunos emprendedores es efectivamente enamorarse de lo que a ellos les gusta más que de lo que el mercado compra.
0: Pasa muy seguido de que el emprendedor, muchas veces enamorado de la idea, dice, no, sabes que gracias por la asesoría, gracias por estar con nosotros, pero en realidad yo prefiero ir a otro lado. ¿Ese nivel de enamoramiento?
1: Sí, hay personas que son como, no sé, como muy comprometidas con su idea, entonces por lo tanto le dan y le dan y dan. Y Y eso también, bueno, por un lado tiene sus pros y sus contras. Por el lado de los pros, que van a hacer una importación como corresponde, pero también van a aprender. Ya, eso yo creo que es lo más importante, porque probablemente esa persona que, como ya comentamos, está enamorada de su idea, va a aprender cómo vender el día de mañana su producto, porque hasta el momento no lo sabe. O cree que lo sabe, pero en realidad cuando ya está en el mercado, está metido ahí, ¿cierto? No es lo mismo. O sea, literalmente otra cosa es con guitarra.
0: Cuando ve, le pasa, te lo pregunto porque ustedes imagino que lo han visto, le pasa a ese emprendedor que llega y dice, yo traje este producto exclusivo de China y hay 25.000 personas vendiendo lo mismo.
1: Sí, sí, ocurre.
0: Es como muy, lo he visto. Por eso le pregunto a ustedes que han tenido más contacto con esto, ¿les pasa eso de ver, oye, están todos haciendo lo mismo?
1: Claro. Sí, sí, hay producto y producto. Mira, a ver.
0: Un ejemplo,
1: en la redundancia, los revestimientos de casa, el ya. Metal siding, por ejemplo, que es un producto que yo te digo que hace unos 2-3 años atrás era estrella, y que traerlo en esa época era súper rentable, porque efectivamente es un producto que tú, cuando lo instalas en la casa, le das otro aire, ¿cierto? Se ve bonito, otro caché, y le agregas valor.
0: Y tiene buena aislación también.
1: Además, entonces tiene hartas ventajas. Sin embargo, hoy en día, si tú quieres traer metal siding, vas a competir con una cantidad importante de empresas que están trayendo lo mismo. Entonces, ahí se da eso que mencionas tú, porque traigo mi contenedor, claro, me sale súper barato traerlo. Pero ¿y cómo lo vendo? Si ya el mercado se sobresaturó de un producto en particular. Entonces, hay que tener ojo y ir viendo dónde el mercado está, a lo mejor, desabastecido de soluciones. Porque el metal siding puede ser una cosa, pero por decirme algo, no sé. La lana de vidrio todavía no está 100% explotada, por lo tanto, ahí puede haber un nicho. Estoy dando un ejemplo así, no sé, al aire no. Pero hay que ver bien dónde el mercado efectivamente está depositando las fichas, dónde está hincando el diente. Porque a partir de ahí es donde no tan solo un producto en particular, sino que a veces son productos complementarios los que también ayudan a hacer un negocio exitoso.
0: Quiero recordar algo que conversamos con ustedes respecto de que uno tiene que tener el mercado. No es una cosa que uno no hace el mercado está aquí y la demanda está. Y lo que uno tiene que observar es la demanda, claro. no lo que uno cree que es su oferta. Y eso es relevante a propósito de lo que conversamos. Me acordé de un cómic del Hombre Araña, donde hay que Hombre Araña apuntándose, claro, y todo haciendo lo mismo. Así como tú, pero ¿cómo? Tenemos todo el mismo producto. Sí, y claro, sí. Asesorarse es vital para evitar ese problema. Ahora bien, emprendedor que necesita esta asesoría, que necesita el impulso, ¿Cuál es el punto de partida? ¿Cuál es el 0,01 que debe realizar cada emprendedor para dar este salto de este paquetito chiquitito que trajo de Chain a ser un importador, a ser una persona que, o con lo que importa, hacer un negocio, hacer un emprendimiento que tenga sustento y que tenga base?
1: Mira, yo creo que lo primero, ¿cierto? Y esa punta de lanza que tú mencionas, para mí es el espíritu. Ya, la persona tiene que tener el espíritu de querer efectivamente emprender, porque emprender no es fácil y no es para todos. Entonces, cuando una persona ya siente que tiene no tan solo el espíritu, sino que las ganas, la convicción y también obviamente un poco los recursos económicos para poder hacerlo, ya está en un buen pie. Ya tiene que tener, como digo, esa decisión personal de querer hacer algo que aporta valor en el mercado, ¿cierto? En una cadena mucho más grande que él. Eso yo creo que es lo fundamental, porque una persona que va a hacer esto solamente para ver si es que le va bien,
0: una apuesta,
1: como una apuesta, efectivamente, probablemente no le va bien.
0: No es un juego de azar. Exacto. En algún momento esto se transformó en una especie de juego de azar. Voy a juntar unas lucas, voy a comprar algo de China, voy a ver cómo me va. Y no funciona así.
1: No funciona así, efectivamente.
0: Es importante lo que dice Roberto, porque al final del día lo que importa es gestionar, lo que importa es proyectarse. Exacto. Lo que importa es planificar, creo que lo han dicho ustedes varias veces, la planificación es fundamental. Exacto. Sin planificación, al final todo se transforma en un, insisto, un juego de lotería donde, claro, el problema es que aquí también pasa que hay gente que tiene experiencias de afortunadas, pero que no es lo normal, no es lo que siempre pasa, sino que lo que ocurre generalmente es que cuando una persona apuesta, la persona pierde. así funciona el azar y así funciona la apuesta. Claro. Roberto, yo te quiero agradecer por haber venido a nuestro programa, pero antes de retirarnos, también agradeciendo, ustedes son nuestro auspiciador hoy aquí en Emprende el Aire, los presentamos la semana pasada, pero estamos muy contentos de contar con ustedes. Nos gustaría que le dieran su mensaje a la gente que nos escucha y además, por supuesto, invitarlos ese café que siempre está pendiente, sí. Y por supuesto también las redes sociales y las formas de comunicación, la dirección también.
1: Bueno, efectivamente, Cote, dar las gracias obviamente ahí al programa, al espacio que nos permiten, y invitar a todas las personas que tengan esta intención, primero que todo, a poder informarse. Ya nosotros tenemos nuestra oficina muy cerca del Centro de Concepción, por lo tanto podemos reunirnos siempre cualquier día en un horario que podamos convenir. Nosotros les vamos a prestar todo el apoyo que requieran, les vamos a enseñar lo que efectivamente ellos no puedan saber a lo mejor. Entonces, desde ese punto de vista, la idea es que las personas puedan hacer un negocio o una importación de manera segura, ya, sin sorpresa. Nosotros en Logistec trabajamos de esa forma, trabajamos a precio cerrado, donde no aparecen sobrecostos entre medio de la importación. Por lo tanto, desde ese punto de vista, somos una empresa bastante confiable, con hartos años ya en el mercado. Y a las personas que estén interesadas, como te comento, darle también la posibilidad de que puedan contactarnos, ¿cierto? Ya sea a través de redes sociales o a lo mejor aquí a través del canal de la radio, y buscar la asesoría que requieran, no improvisar. Ya, no improvisar, no pensar que esto puede ser, como bien decías tú, una apuesta, voy a ver si es que me va bien y si es que me va bien la hago de nuevo. Es difícil que eso ocurra, puede ser, pero también es importante mejor hacer las cosas con planificación, ¿cierto? Con un orden, con gestión. Entonces, darle el espacio a todas las personas que se interesen y estén muy, muy pendientes de su negocio, que ya partieron y quieren efectivamente dar un salto de calidad o empezar a marginar de otra forma, no tan solo con las ventas. Vayan a hablar con nosotros, lo esperamos, el café está pendiente y está siempre disponible para todos los que quieran ir a conversar. Y nada, dejar, como digo, la invitación para que todos puedan ir a conversar con nosotros en Logistec. Los vamos a recibir siempre de la mejor forma y para asesorarlo en todo lo que requieran y todo lo que necesiten.
0: Perfecto. ¿Qué le decimos a los del paquetito chiquitito? ¿Qué le podemos decir a ellos que quieren llevarse el paquetito chiquitito y que no funciona?
1: Bueno, ahora hoy en día importar el paquetito chiquitito es un poco jugar a perder, es apostar a la pérdida. Nosotros apostamos siempre al negocio consolidado, al volumen, que en realidad es lo que va a dejar margen a los emprendedores. Pensar, por ejemplo, en algo como esto, traer un paquetito con 10 nunca va a ser lo mismo que traer un paquetito con 1000, porque el precio se va a prorratear en mayor unidad y va a salir más barato. Entonces eso a ti te entrega más margen a la hora de vender en el mercado, y esa es un poco la ventaja efectivamente de los volúmenes.
0: Excelente, muchas gracias Roberto por estar aquí. Obviamente te esperamos una próxima oportunidad. 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Nosotros vamos a ir a la música, vamos a escuchar a estos chascones ochenteros, setenteros, sí, Steven Tyler y compañía, Aerosmith, Dream On, aquí en nuestro Emprende al Aire.

0: Y ya estamos aquí de vuelta en Emprende al Aire. Escuchamos a Aerosmith. 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Pausa y ya volvemos con más Emprende al Aire.
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0: Estamos de vuelta aquí en Emprende al Aire, por supuesto con un testimonio Emprende. Antes de eso, ya volvemos de la pausa de hidratación con Aguamedic. Aguamedic, un aplauso para Aguamedic. Nuestra pausa de hidratación, siempre es bueno hidratarse, muchachos. Conversábamos de comercio exterior y ahora conversamos de comercio local. Conversamos de comercio que tiene que ver con el patrimonio, que tiene que ver con la historia, que tiene que ver con las raíces, que tiene que ver con los seres humanos, con los que estamos aquí en Coronel, que también están en Lota, que también están en Arauco. Voy a contar una historia personal. El día de la fiesta de San Pedro estaba ahí buscando a Pedro, ahí se fue a pegar una mojadita de patitas, decían por ahí la gente de la caleta, los Rojas, y me encontré con una pareja excepcional, con una pareja que trabaja la artesanía, pero la artesanía con identidad, la artesanía que representa Coronel, que representa la Cuenca del Carbón y que representa obviamente lo que es el esfuerzo, pero también lo que es la unión, lo que es la compañía. Quiero saludar a Patricia Baquedano y a Darwin Godoy, artesanía Curacurí. Artesanía Curacurí, primero que todo, Patricia, Darwin, muchas gracias por estar aquí en Emprende el Aire.
6: Muchas gracias
7: por
0: invitarme. Primero que todo, no sean tímidos, este es un programa, estamos felices de recibirlo. Muy tímido con él, gracias por invitarnos. Tarde lo invitamos, no hemos demorado en invitar, esa es la verdad. Tarde, porque lo que nos interesa a nosotros mucho es el comercio local y sobre todo lo que estamos viendo, que es la artesanía local, que es la artesanía con identidad, que es la artesanía que representa, insisto, la Cuenca del Carbón, el trabajo y el tiempo que se invirtió en este lugar, en este pedazo de Chile que es tan importante y que representa a tanta gente. Patricia, primero que todo, me gustaría saber algo de usted. Usted siempre estuvo conectada con la artesanía. ¿Qué hacía antes? ¿Tiene alguna profesión?
6: Bueno, yo de profesión soy parvularia. Bueno, lamentablemente después tuve que trabajar en una empresa, Bellavista Oveja Tomé, donde trabajé 22 años ahí. Y por un accidente de laboral que fue que me atropelló el tren acá en Los Notros, desistimos de salir de casa y empezamos a buscar, por lo menos yo, a buscar lo que era un emprendimiento que lo pudiera hacer desde mi casa. Y ahí empecé con artesanía en cuero reciclado, que me gustaba mucho, en galleta, en alfajor, esas cosas de chocolates, hasta que nos dimos cuenta en las exposiciones que hacíamos que acá en la comuna no había un lugar específico donde el turista llegara a encontrar a buscar un recuerdito. Y ahí nació la necesidad. Y desde ese momento me acuerdo que nos pusimos en contacto con un artesano que es don Eduardo Cartes de Lota, y él nos enseñó técnicas. Y en realidad de ahí después ya conseguimos un local en el mercado y estamos en esto donde salimos a todas partes a representar a nuestra comuna, lo cual estamos muy orgullosos.
0: Qué importante eso. Don Darwin, nos contaba fuera de micrófono que ya son con Patricia 31 años de recorrido, 31 años de matrimonio, pero usted también tiene una historia previa a la artesanía. ¿Qué hacía antes, don Darwin?
7: Mira, yo trabajé en una empresa constructora y fui jefe de informática durante 35 años más o menos. En un momento determinado, esa empresa, lógicamente, los ciclos de la vida, quebró. Yo trabajé con generaciones, trabajé con el abuelo, después trabajé con el papá y después trabajé con el nieto, o sea, tres generaciones. Y bueno, por esas cosas de la vida quebró. Y estaba en la disyuntiva, seguir trabajando, buscar trabajo nuevamente. Y Patricia me planteó, me dijo, ¿y por qué no vemos caso, podemos vivir de la artesanía? Porque ya estábamos, yo la colaboraba en forma logística, se podría decir, en su emprendimiento, en sus ideas. Yo le dije, bueno, démonos un tiempo, probemos, caso este emprendimiento puede darnos como para poder vivir o subsistir de alguna manera. Y bueno, al principio, como todo emprendimiento, fue difícil, pero con el tiempo, con un lineamiento claro, pudimos, y en estos momentos podemos decir que a nosotros nos va relativamente bien, estamos asentados ya, tenemos un nicho que estamos explotando y pues, estamos súper contentos con lo que estamos haciendo.
0: Imagino, Patricia, imagino, Darwin, que costó instalar el concepto, pero hay algo que ven las personas que no son de acá. Y es algo que muchas veces las personas localmente no lo aprecian de la manera correcta. Pero la cantidad de historia, la cantidad de presencia que hay en la Cuenca del Carbón es enorme. Trasladar toda esa historia, trasladar toda esa sangre, ese sudor, trasladarlo a la artesanía es un tema, y me parece, por lo que estamos viendo y por lo que yo ya he visto, y además de estar asentados en un lugar específico, en el mercado de Coronel, también le da un valor agregado. ¿Cómo lo han sentido ustedes, primero Patricia y después Don Darwin, cómo han sentido este reconocimiento a algo que básicamente es necesario? O sea, por hacer algún un puente, cuando uno va a La Serena, uno ve la Recoba y uno ve que el mercado de la Recoba hace una oda a su región, a lo que es La Serena, a lo que es Coquimbo, a lo que es el Valle del Elqui. Falta a lo mejor muchas más personas que puedan darle esta identidad, pero ¿cómo han sentido ustedes ser pioneros en esto?
6: Eso nos enorgullece enormemente, porque en realidad nosotros, cuando van a nuestro local o los turistas, que son los que más son nuestros clientes favoritos, nosotros vendimos identidad. La gente se identifica, o es como emociones, porque llega, mi papá trabajó en esto, mi abuelo trabajó en esto, y le dicen a los niños, y los más interesados en conocer la historia prácticamente son los niños. Son muy, muy, uno les empieza a contar, y lamentablemente aquí no hay un lugar donde la gente llegue y se lleve un recuerdito.
0: Como el ejemplo que acabo de dar.
6: Justamente, tú estabas diciendo eso. Tú vas a cualquier pueblito, aunque sea muy recóndito, muy chiquitito, y tiene su feria artesanal. Bueno, a nosotros, obviamente, nos favorece mucho el estar con este emprendimiento, porque tú, como te digo, nació de una necesidad de ver y poder. Y por eso yo le agradezco mucho a mi profe, porque hasta el día de hoy él nos enseña parte de la cultura. Él fue minero, es artesano y nos está entregando vivencias.
0: ¿Cuál es el nombre del profe?
6: Don Eduardo Carte.
0: Ya, para repetirlo, porque igual es importante. Es súper importante. Yo, antes de que usted nos conteste la misma pregunta, don Darwin, creo que es súper importante. Y se ha visto en muchos oficios en Chile que se van perdiendo. Es muy importante dejar un legado. Es muy importante enseñar.
6: Es que él está muy orgulloso, siempre dice, mis alumnos favoritos, porque somos los únicos de toda lo que él ha entregado, porque ha hecho clases en los colegios, lota niños, qué sé yo, también a personas adultas, y somos los únicos que hemos seguido, y está feliz porque por lo menos hay un legado de él.
0: Excelente, don Darwin, imagino que para usted también es súper importante y es súper emocionante poder contar la historia de su trabajo.
7: Sí, ¿sabes qué? Hay una parte que realmente satisface, si este tema es un 90% satisfacer su ego, ¿sí? Porque cuando uno le encuentra que el trabajo está bonito, que uno evoca emociones en la gente, esa cuestión es súper importante, porque uno hay una retroalimentación con la gente. Yo muchas veces, yo les digo a las personas que cuando estoy atendiendo, estoy acá o en alguna feria, o estoy en Concepción o en alguna parte de donde nosotros vamos, que este tema conversemos. O sea, ese es el diálogo, llegar, que esto sirva como un gancho para que uno pueda mostrar lo que es tu comuna, tu pueblo, zonas turísticas que tiene. Esto es como te digo, la gente dice, oh, mira el carbón, o a los niños, oye, es más livianito de lo que yo pensaba, y reacciones sobre ese tema. Y como te digo, estamos muy contentos porque sentimos que el trabajo es bien valorado.
0: Es súper importante. Yo creo que para todos es importantísimo sentir, y ahora miro a la cámara, escuchar la historia, escuchar lo que uno habla. Yo he tenido experiencia aquí en la zona, el caballero de Laraquete, que habla sobre la piedra de la cruz, ¿sí? Cuenta la historia. Y creo que eso es importante. Nuestro amigo, alguien que me ayude, don Carlos, que me ayude, el caballero del carrito de mate con huesillo, allá en el parque de Lota, el don Alonso, cuenta la historia. Él habla del parque, habla del entorno, habla de lo que significa el parque de Lota, de lo que significó Isidora Villanueva, habla del concepto. Entonces, tener un negocio local acá en Coronel que hable de la experiencia. Entregar una enseñanza. Bueno, usted había entregado enseñanza antes y ahora entrega otra enseñanza. El cambio, imagino que ha sido importante para usted, Patricia, pero sobre todo ha sido importante poder traspasar eso. ¿Tienen como idea, a propósito de lo que hizo su profesor, traspasar este legado? hacer talleres, realizar ese tipo de actividades?
6: Por el momento no lo hemos planificado, no lo hemos pensado, pero si en algún momento se diera la oportunidad.
0: Si alguien se acerca, un joven.
6: Sí, por supuesto que sí. Sí, porque la idea es que esto se vaya transmitiendo y que no se pierda lo que es parte del patrimonio de la comuna, que es lo más importante. Hay gente de aquí mismo, de Coronel, que no tiene ni idea, por ejemplo, que Schwager fue la primera mina explotada en carbón acá en la zona. Entonces a nosotros de repente no es celo, nos molesta un poco la ignorancia a veces, que suena un poquito fuerte, pero donde vamos, ¡ah! Carbón de Lota. ¿Entiende? Y resulta que nosotros tenemos una historia enorme acá. Nosotros nacimos con una historia aquí en Coronel. Yo no soy de acá, pero sí nos hemos interiorizado para poder entregar todo esta trayectoria de patrimonio, de cultura, ¿me entiende? Por eso yo le decía, nosotros, más que nada, yo me emociono mucho también cuando alguien toma algo y se va así como con sus ojitos llenos de lágrimas a veces, porque recuerda, ¿me entiende? Su papá, su abuelo y todo. Y ahí es donde uno tiene un pedacito de carbón al natural y le entrega un pedacito de carbón al natural, que la gente lo conozca y lo lleve.
0: Lo conversamos ahí en Caleta Los Rojas. Estaba yo paseando, buscando algún lugar para comer. Estaba con un poquito de hambre. Me da hambre cada rato. Estamos sábado y ya está cerca la hora del almuerzo, así que ya tengo hambre. Pero estábamos paseando por ahí, por la caleta. Y don Darwin, me pasó algo cuando yo vi lo que usted hizo y me apalanco con lo que dice Patricia. Yo tengo pedacitos de carbón. Cuando yo llegué, porque tampoco soy de acá de la zona, cuando lo primero que me hicieron, me regalaron una piedrecita de carbón, que todavía la tengo por ahí. Pero cuando uno ve que se puede trabajar, cuando uno ve que hay un valor agregado, creo que eso es muy importante. ¿Cómo, don Darwin, es posible dar este valor agregado? ¿Cómo nace en usted esa capacidad? ¿Cómo nacen ustedes ese desarrollo?
7: Mira, como te digo, este tema siempre, una parte es el azar, es el destino, uno podría decirlo, que uno de repente no planifica, oye, yo voy a hacer esto otro, en 10 años más me posiciono en esta cuestión. No es así como uno se lo puede planificar, simplemente se va dando y uno va diciendo, oye, en realidad aquí falta algo, a mí me encantaría que hubiera algo. ¿Y cuál es el tema? El tema es, ¿por qué no lo hago yo? ¿Por qué yo no sigo ese mismo, no surto esa necesidad que estoy viendo? Y como te digo, nosotros íbamos siempre al Parque Lota y veíamos que era una gran oportunidad, y acá no había esa misma
6: ese nicho,
7: claro, esa misma visión de que la gente añora, pero no hay. Y como te digo siempre, la competencia, me preguntan cuál es la competencia, mi competencia siempre ha sido Lota, porque Lota se manejó muy bien y se realizó un proyecto turístico súper importante y hasta el momento. Pero acá nosotros también tenemos casi las mismas herramientas y no ha sido...
0: Ha faltado un poco. Quiero recordarle a la audiencia y a todos los espectadores, yo no sé si ustedes tuvieron la oportunidad de ver un programa donde nos conectamos con Alemania, con la doctora Esperanza Rock. La doctora Esperanza Rock es una doctora, una historiógrafa que está trabajando en Alemania por la declaración de Lota como Patrimonio de la Humanidad. Uh-huh. Pero ella nos habló, y si bueno, que quieran revisar la entrevista, ella habló de la cuenca del carbón. Ella dijo, sí, Lota, por una cosa de asociación. Pero ella dijo, Lota, mencionó Lota, mencionó Coronel, mencionó el sector de Puchoco Schwager, mencionó Arauco, mencionó otros lugares, porque la cuenca del carbón es mucho más que Lota. Uh-huh. y a la gente afuera, no acá, uh-huh, afuera, están trabajando, sí, el nombre tal vez va a decir Lota, Patrimonio de la Humanidad, pero en el fondo lo que se quiere es tener a toda la cuenca del carbón, porque obviamente lo representa.
7: Claro, bueno, no sé, caso tú debes saberlo. La cuenca parte en Tomé, de Tomé a Lebu, y resulta que con todos los puntos intermedios, mucha gente no sabe que habían explotaciones de carbón en Cerro Verde, en Talcahuano, en Concepción, ahí donde está Lomas de San Andrés, arriba hubieron explotaciones mineras en su momento. Claro, y todo aquí toda la, la siguiendo la, la ruta del mar, por ejemplo, y también Curaylá, pues, ahí tenemos mi familia está relacionada con el carbón desde muchos años del punto de mis abuelos. Mi familia, o por parte materna, nació en Pilpilco. De ahí viene que fue también un centro importante de explotación minera, que ya en este momento está desaparecido, pero Pilpilco era comparable con Lota en su momento. También tenía su teatro, tenía todas las implementaciones y estaba muy cerca ahí de Curaylahue.
0: O sea, lo que tenemos es una gran extensión de terreno, no solamente enfocado en una ciudad que es importante, que es patrimonial y que ha trabajado mejor. En eso yo creo que no hay muchas dudas, ha trabajado mejor manera el aspecto patrimonial. Pero Patricia, cuando ustedes llegan y se instalan en el centro de Coronel, el centro de Coronel es un émbolo, está cerca del biotren, hay un polo económico importante, sí. Y es súper importante otorgar, digamos, este turismo patrimonial. Yo creo que eso es importante. ¿Qué opina usted sobre eso? ¿Crees que todavía estamos al debe respecto a ese tipo de explotación? ¿O respecto a la reactivación o no activación?
6: Es que yo pienso que estamos empezando a reactivar el asunto. Estamos trabajando también junto con la Casa de la Cultura también, que no ellos también nos apoyan mucho en eso. Sobre todo... cuando nosotros tenemos una metodología de que hemos estado trayendo gente, porque yo soy de Yungay, nacida en Temuco, entonces tengo mi familia allá y me duele de que siempre sea Lota, y no es que yo tenga algo en contra de Lota, todo lo contrario, pero yo quiero ser como Lota, quiero que mi coronel sea como Lota, reconocido con esa misma trayectoria. Entonces, ¿qué es lo que pasa? Que nosotros hemos traído buses con gente, ¿cierto? Y vienen a ver el parque de Lota, el museo de Shire, que don Héctor ahí también tiene toda la voluntad, la Casa de la Cultura no provee una persona que es un gestor cultural, don Roberto Laparra, y de ahí nosotros estamos trayendo economía también circular, conocimiento y economía circular. ¿Por qué? Porque nuestros productos se ven, ¿cierto? Pasan a nuestro local. Después la parte del museo, los hornos, que es tradición, todo eso es cultura, es patrimonio. Y después nos llevamos a algunos restaurantes favorecidos acá en Shire, que nos atienden, los panaderos ahí de la...
0: Sí, a los que también le hicimos una nota, así que también los saludamos. Qué bonita la costanera.
6: Hermosa. Entonces, llevan pancito, queda plata en el restaurante, y a la vez los llevamos a Los Rojas, economía circular. Y también me compran y se van con una enseñanza y nosotros mostramos parte de lo que es nuestra historia de Coronel Puchoco.
0: Es importante, yo creo que promocionar, darle auge a lo que a esa costanera. Pucha, ¿puedo decir algo?
6: Sí.
0: Faltaron los baños, no me... nada más. El resto está todo perfecto. Pero también el aspecto patrimonial, el sector de Schwager es precioso, sí. Se siente esa identidad, hay en los pabellones, en los edificios, pronto viene un estreno, hace poco estuvo un director de cine con nosotros, viene el estreno del Ataco Alto, así que vamos a estar ahí con esa historia, muy de Coronel. Antes de terminar nuestra entrevista, quiero que nos hablen un poco, porque no han contado historia, no hemos hablado patrimonio, nos va a faltar tiempo, estoy seguro, pero háblenos un poco de los productos, cómo lo hacen, de qué es lo que venden, cómo se inspiran, cómo se manifiesta su trabajo, y por ahí algunas técnicas ya más modernas que nos conversó el otro día Darwin allá en Los Rojas.
7: Mira, desde el punto de vista, nosotros nos podemos definir en dos grandes segmentos. Uno que es la artesanía tradicional. ¿Qué es eso? Y lo otro que vendría a ser... Claro, que es un tallado en carbón.
0: ¿Este es un trozo de carbón?
7: Es carbón.
6: Sí.
7: Es una pieza grande, es difícil conseguir carbón grande como para poder hacer, pero es un trabajo de exhibición prácticamente, porque cuando alguien quiera comprarlo, pero por el momento está...
0: Me permite una duda, sí. Este brillo que tiene esta escultura, ¿cómo se gestiona?
7: Mira, el brillo El carbón tiene un brillo natural.
0: Tiene un brillo natural, ¿cierto?
7: Pero por un tema de preservar la pieza, uno tiene que colocarle algún tipo de protección, porque si no, el carbón actual, el carbón que este no es tan bueno como el que existía hace 40 años atrás.
0: La humedad le podría hacer mucho.
7: Mira, existen.
0: Mucho daño,
7: ¿eh? Claro, existen. Microbetas de arcilla, es un tema más técnico. Microbetas de arcilla, al exponerse al ambiente, la humedad hace que la arcilla se expanda y se quiebre la pieza. Hay muchas personas dicen: ¡oh, el carbón se me hizo pedazo!
0: Se me quebró la. Se me
7: claro,
0: quebró
7: si uno la... no las protege con algo que la separe del medio ambiente, la pieza va a empezar a quebrarse.
6: Se sulfata. Mira,
0: lo que se pasa... ¿Se sulfata?
6: Sí, se empieza a desintegrar.
0: Ah, claro.
6: Ya, lo que pasa es que, según mi profe, hay mantos, ¿cierto? Son mantos. Y del manto más profundo es el carbón más mineralizado. Porque esta vegetación que hay bajo la tierra lleva más de 300 millones de años. Entonces, mucha gente no sabe que esto es vegetal. Y con los años se mineralizó. Entonces, mientras más profundo sea la veta, eso sirve para poder trabajarlo. Pero si son mantos del 1 o del 2, se desintegran porque están expuestos a la humedad. Porque de ahí viene vegetal, petróleo. O sea, perdón, vegetal, carbón, y animal, petróleo.
0: Esto no lo sabía. Esto para mí nuevo.
7: Sí.
0: Esto para mí no. Vegetal y el petróleo
7: claro,
0: animal.
7: Claro,
0: sí, algo el petróleo entendía.
7: Es como una vista general.
0: Sí.
7: No significa que haya un asunto excluyente. Algunos dicen que efectivamente es la mezcla de ambos. Es decir, pero considerando que el carbón prácticamente en un porcentaje súper alto es vegetal.
6: Es vegetal.
7: A diferencia del petróleo que en su momento fue animal.
0: Sí. Y esto es la parte tradicional.
7: Sí,
0: y
7: claro.
0: La no tradicional.
7: La no tradicional es la aplicación de tecnología. Porque en este momento el cliente, la persona, es más visual y más detallista. Por ejemplo, no sé, caso se puede apreciar aquí. Aquí tenemos, esta imagen está en 3D.
0: Ahí está. ¿En 3D? ¿Ya?
7: Claro, es una imagen de un minero en 3D. Está diseñada y está... y claro, y aplicamos la tecnología de 3D y con elementos naturales como el carbón y la madera nativa. Por eso la persona, por ejemplo, tiene una pieza que es estéticamente de acuerdo a su requerimiento y por otra parte se emparpa de lo tradicional. Ayer conversaba con una persona y él me decía que estos son souvenirs patrimoniales.
0: Claro.
7: Claro, que es la y además por un tema de costo. Porque resulta que para mí, por ejemplo, es más fácil vender, porque el costo de producción de esto es más barato, que hacer una pieza que tiene tantas horas de trabajo y tiene que tener un valor...
0: Un valor distinto, aunque claro, hay gente que va a preferir el más tradicional por sobre eso, y otra persona que va a querer en su espacio algo más personalizado también.
6: Exacto, sí. Ahí está.
0: O sea, tenemos toda la gama. Esto para los emprendedores que nos están viendo se llama modelo de negocios. El modelo de negocios lo que busca siempre es cubrir la mayor cantidad de problemas de los de las personas que quieren comprar algo. Porque muchas veces la gente, y esto es para todos los emprendedores que nos están escuchando y nos están viendo, uno tiene que solucionar un problema. Y ustedes solucionaron uno.
6: Exacto.
0: Faltaba... Sí. El tema patrimonial.
7: Claro, ¿no? Y además otra cosa, uno con el tiempo te va descubriendo que el turista ya no es el turista de antes, que necesita se va a llevar esta piedra en un avión. No. Por mucho que le guste y por mucho tenga la capacidad económica, no se la va a llevar. ¿Por qué? Porque es muy grande, es pesada. Necesitan algo que sea más pequeño, que pueda ser representativo. Quizás no es un tema de precio, es un tema de el tipo de turista que uno está y tiene que fabricarle cosas.
0: Solucionar el problema.
7: Claro. Mira, como dato anecdótico, te decía, nosotros lo aprendimos con un tema de que nosotros distribuíamos para una empresa en el aeropuerto.
0: Oye, antes de retirarnos, Patricia, Darwin, para mí ha sido un honor haberlos tenido aquí. Espero que a ustedes les haya gustado estar aquí en Emprende al Aire. Para nosotros también es muy necesario que la gente que nos escucha, que la gente que nos ve a través de Dinámica TV, los que nos escuchan a través de la 100.7 y 101.3, estén en conocimiento de que existe un lugar en el centro de Coronel muy asequible, donde ustedes pueden tener una pieza patrimonial, donde ustedes pueden hacer un regalo. Muchas veces la gente dice, oye, pero ¿qué voy a regalar? Pero ¿qué? Y aquí hay un excelente regalo para una persona que no es de acá. Porque a veces es lamentable decirlo, pero muchas veces el turista es el que aprecia mucho más este tipo de trabajos. Pero también para su espacio, para todos los colonos, tener un espacio en su casa que represente una especie de altar. Así como la gente que tiene alguna religión tiene un altar, usted puede tener un altar a la era de oro del carbón. Y yo creo que con estos productos usted lo hace. Antes de retirarnos, por favor, doña Patricia, don Darwin, inviten al local y a sus redes sociales.
6: Bueno, nos pueden seguir en Instagram y Facebook en Artesanías Curacurú 1. Y también estamos en un lugar físico que es el Mercado Municipal, local 5, interior.
0: Excelente.
6: Ahí nos pueden encontrar.
0: Muchas gracias. De verdad se pasaron, nos quedamos con el corazón llenito porque tenemos una historia que contar y una historia que pueden escuchar todos aquellos que están atentos a Emprende al Aire. Me parece, don Carlos, nuestro productor y nuestro director, que ya estamos llegando al final de nuestro programa. Insisto, agradecer a Patricia, agradecer a Darwin.
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0: 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Música de mención. 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

0: llegando al final de nuestro Emprende al Aire de este sábado, sábado de mitad de mes de julio. Agradecemos, por supuesto, a nuestro director Egan García, un aplauso para él. También a nuestro productor general, Carlos Perona. A todos los que se comunicaron con nosotros, los dejamos en compañía de Chris Fontalba durante toda la tarde. Y a las 7, Dinámicos 80, con quien les habla, Cotando y Huerta, ya lo sabe, lo mejor de la música de los 80. Y en la noche a las 10 el bailable con Don Lautaro. Así que ya estamos. Nos vemos la próxima semana en un nuevo Emprende al Aire.
1: 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Presentó Emprende al Aire. Llegamos al final de esta edición de Emprende al Aire. Gracias por acompañarnos y ser parte de esta red de personas que hacen que las ideas

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2: Así es, en el 100.7 para toda la región del Biobío, en el 100.7 y también en el 101.3 en toda la provincia de Arauco. ¿Qué tal? ¿Cómo están? Buenas tardes. Buenas tardes, buenas tardes. Buenas tardes, día sábado 11 de julio. Ya estamos en compañía, como siempre, cada sábado aquí a través de Dinámica, donde vamos a estar contigo acompañándote hasta las 7 de la tarde con toda la música, las canciones que vamos a estar incluyendo en nuestra programación de sábado por la tarde. Y claramente luego de eso se viene Dinámicos 80s para disfrutar ahí toda la música de aquella época, de los años 80s. Luego a las 19 horas en adelante hasta las 21 horas junto a Cote André Huerta. Bueno, hoy día algo se viene en especial, porque recordemos que esta semana falleció una cantante de aquella época. Sí, pues, falleció la que cantaba El Eclipse Total del Amor. No sé si se acuerda de esa canción, bonita canción. Es una de las canciones que marcó la década de los años 80 también. Así que hoy día por ahí algo se viene. Algo se viene, algún especial junto a Cote, alguna sorpresita nos va a traer. Ahí viene con su pauta y nos va a sorprender ahí durante la tarde, tarde-noche ya de este día sábado. Tenemos a esta hora exactamente 14 grados de temperatura. Eso es lo que marca el termómetro acá en el Gran Concepción, en nuestra Cuenca del Carbón. 14 graditos de temperatura para el día de hoy. La mínima que se viene serán de 6 grados. Mañana domingo, cielos nublados, cielos cubiertos. Habrá chubascos, precipitaciones, muy pocas, la verdad, muy pocas durante la mañana. Pero estoy revisando acá la Dirección Meteorológica de Chile y se nos viene lluvia la próxima semana. Sí, señor, sí, señora. Próxima semana se viene el diluvio. Así que a estar atentos ahí a las condiciones del tiempo para la próxima semanita, ¿ya? Son las 3:39 minutos. Recuerda que siempre estamos conectados contigo en nuestra línea de WhatsApp. ¿Cuál es nuestra línea de WhatsApp? Más 569-6243-0862. Ahí está nuestra línea de WhatsApp y también estamos conectados en nuestra línea telefónica, donde puede también usted ahí contactarse con nosotros, quiere mandar un saludito a alguien en especial en el día de hoy, lo puede hacer en el 41-271-1909, el 277-0334. Esas son nuestras líneas telefónicas directas para que te puedas contactar con Radio Dinámica en esta jornada de sábado, fin de semana. A ver, aquí me dejan un datito, panorama cultural, dice acá, me mandaron un mensajito, a ver qué nos mandan acá nuestros amigos de la Municipalidad de Lota, a ver si podemos escuchar, es un poquito largo el video, ¿no? Se dura casi 4 minutos, así que vamos a escuchar los primeros minutos, primeros segundos.
3: Nueva edición del programa comunal, el informativo semanal de la
2: Municipalidad. Ah, perfecto, perfecto.
3: Saludamos cordialmente a las familias de Lota, Colcura y Chimilingo que nos acompañan para conocer las principales noticias de nuestra comuna.
2: Ah, perfecto, ya, vamos a estar ahí sacando la información entonces que nos mandan por acá también nuestros amigos de la Municipalidad de Lota, ¿vale? Con respecto a panorama cultural, mira qué interesante para este fin de semana tener ahí algún panorama. Son las 3:41 minutitos, 3 de la tarde, 41 minutitos, tarde de sábado. Hoy día, ¿quién saludamos? A ver. Ya, hoy día saludamos a Benito, que está de Santoral de Onomástico, así que le mandamos ahí un tremendo saludo a todos nuestros amigos que llevan el nombre de Benito. Saludamos a la gente de Coronel, a la gente de Coronel Centro. Coronel Sur, algunos le dicen también, ¿eh? Acá en el sector de Playas Negras, ¿cierto? Saludamos a nuestros amigos de Los Rojas, de Schwager. Me imagino que fin de semana Schwager tiene que estar repleto ahí. La gente que va a comprar pancito amasado, empanada. Saludamos a la gente igual que está en Maule, a la gente de La Berta, le mandamos ahí un tremendo cariñoso saludo. ¿Sí? Sector Camilo Lavarría, Cerro Obligado, Cerro Merquín. Vamos a ir con la música, vamos a ir con las canciones. Es la tarde del sábado, aquí en Dinámica. Escuchamos a Los Ángeles Azules junto a Nicki Nicole. Esto es Otra Noche.

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Ya, señores, cuando son exactamente las 4 de la tarde, exactamente con 5 minutitos, así estamos compartiendo la tarde del sábado, aquí en Dinámica, en el 100.7 y también en el 101.3. 4 con 5 minutitos.

Bien, a ver, nos envían una información reciente que está en pleno desarrollo. Información en pleno desarrollo en este minuto. Se mantiene personal de la Policía Marítima en el sector de Maule. Así es, en el sector de Maule, por el hallazgo de un cuerpo flotando en el mar. Bien, eso es información que está en pleno desarrollo, información que estamos recibiendo a esta hora de la tarde, acá en nuestra comuna de Coronel. Reiteramos, entonces, personal de la Policía Marítima y también lugareños ahí del sector, están ahí en el sector de la playa de Maule, donde se encuentra entonces un cuerpo flotando en el mar. Esa es información que está en desarrollo. Vamos a estar actualizando, informando cualquier ampliación de esta información que se comparte a esta hora acá en nuestra comuna de Coronel. Bien, así que vamos a estar atentos a cualquier ampliación de información. Son las 4 de la tarde exactamente con 7. 4 de la tarde exactamente con 7 minutitos. Música, canciones a esta hora aquí en Dinámica.

Muy bien, ahí está el sonido de Nicki Nicole sonando a esta hora de la tarde. Ojitos Verdes es lo que escuchas acá en Dinámica en esta tarde de sábado, sábado 11 de julio, 4 de la tarde con 12 minutitos. Las 4 de la tarde ya con 12 minutitos.

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Muy bien, ahí está el sonido de Luis Miguel. No culpes a la noche. Sonando esta hora de la tarde aquí en Dinámica. Son las 4 ya con 20 minutitos. 4 de la tarde, exactamente 20 minutitos. Se cumplieron 7 años del histórico brote de tornados en Chile y advierten que puede volver a ocurrir. Claro, fíjate que a 7 años del brote de tornados que impactó a Chile, los científicos advierten que es momento de tomar medidas para prevenir este tipo de fenómenos meteorológicos, ya que son una realidad en nuestro país. Ahora, según así, también la evidencia científica. Recordemos que entre el 30 y el 31 de mayo de 2019 se produjo una inusual seguidilla de tornados que afectó a distintas localidades de la región del Biobío y también en la región de la Araucanía, no sé si usted lo recuerda. Bueno, fíjate que este evento causó graves daños en ciudades como Los Ángeles, en Concepción, Talcahuano, y esto dejó a cientos de viviendas destruidas y también a miles de personas afectadas. Bueno, aquel fue un evento inédito en nuestro país, luego de que fue investigado por los científicos. De hecho, en 2021 se publicó uno de los estudios más completos sobre los tornados en Chile. Bueno, allí algunos expertos reconstruyeron el mayor brote de tornados documentado en el territorio nacional y también los resultados de este ejercicio, que concluyeron que no fue una anomalía irrepetible, sino que forma parte de los fenómenos meteorológicos que pueden desarrollarse cuando coinciden determinadas condiciones atmosféricas. Según este estudio, encontró que la combinación de factores que produjo la seguidilla de tornados es posible en la zona centro-sur de nuestro país. Consiste en intensa inestabilidad atmosférica, abundante humedad, un sistema frontal muy activo y una marcada selladura de vientos, es decir, cambios importantes en la velocidad del viento y dirección también con altura. Ahora, pero cientos de científicos también determinaron que Chile necesita fortalecer sus sistemas de observación atmosférica y mejorar también su capacidad para emitir alertas tempranas frente a estos fenómenos que están conectados entre sí, ¿no? Raúl Valenzuela, académico del Instituto de Ciencia de Ingeniería de la Universidad de O'Higgins, investigador del Centro de Ciencia del Clima y la Resiliencia, SR2, y coautor también de la investigación, señala a través de un comunicado que necesita una red de radares Doppler. Bueno, estos radares utilizan el efecto Doppler para medir la velocidad a la que se mueven estos objetos. En meteorología, sirve para detectar la velocidad del viento, la rotación de las nubes, las tormentas y la cantidad de lluvia en tiempo real. Bueno, esto también puede ayudar a anticipar tornados como los que ocurrieron en el año 2019. Los radares Doppler son instrumentos ideales para estudiar fenómenos de lluvia y viento de escala regional y también subregional, pero Chile no cuenta con este tipo de tecnología. Así lo explica el experto. Y también advierte que cualquier sistema de alerta construido únicamente con estaciones meteorológicas será local y mucho más propenso a falsas alarmas. Las estaciones meteorológicas reúnen información desde un punto específico, pero los radares pueden observar el desarrollo completo de una tormenta, así como también seguir su desplazamiento, estimar la intensidad de las precipitaciones e identificar la rotación de las nubes. Según el experto, esa información permite mejorar el pronóstico inmediato, entregando minutos valiosos para activar medidas preventivas. Además, también entre la región de Ñuble y los lagos es donde más serían útiles estos sistemas, ya que es donde se han concentrado los tornados y las trombas marinas. Ahora, el experto plantea, ya que está demostrado que los tornados existen en nuestro país, el siguiente paso es recoger la evidencia y usarla para idear medidas de prevención y también de protección. No podemos evitar que esto se produzca, que se produzcan las tormentas severas o tornados, pero sí podemos detectarlos con anticipación y entregar información oportuna para reducir el impacto. La ciencia ya demostró que estos fenómenos forman parte de nuestra realidad. Ahora corresponde avanzar en la capacidad de monitoreo y también de la alerta temprana. Así lo sostiene este experto, que también fue coautor de esta investigación, de estos tornados, que, bueno, más, seguramente más de uno se recordará, ¿no?, en el año 2019.
Algo similar ocurrió también en el 2021 con estos tornados, trombas marinas que arrasaron acá en la región del Biobío, sector de Talcahuano, Concepción, en la región del Ñuble, la región de Los Ríos. Bueno, los expertos, ellos dicen que no estamos lejos de que vuelva a ocurrir, que pueda ocurrir, pero para detectar esto se necesita tecnología de punta, cosa que Chile hasta el minuto no la tiene. ¿Qué le parece? Es importante, ¿no? Es importante tener esa tecnología, porque claro, ya si se registraron estos eventos meteorológicos en 2019, en 2021, como dicen los expertos, ya se cumplieron 7 años de este histórico brote de tornados en nuestro país, y ellos advierten que podría volver a ocurrir, pero no se cuentan con las herramientas para poder anticiparlo, detectarlo con anterioridad. Son las 4 de la tarde ya con 26, 4 de la tarde con 26 minutitos. Vamos a ir a la música, vamos a ir a las canciones. Ya volvemos con más música aquí en Dinámica. Vamos a la pausa comercial. Te acompañamos en la tarde del sábado.

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el sonido de Abel Pintos, Solo Vivir, a esta hora de la tarde, cuando son las 4 ya con 38 minutitos. Las 4 de la tarde, exactamente, y 38 minutitos. Así estamos compartiendo la tarde del sábado aquí en Dinámica. Es la música, las canciones que hasta ahora vamos incorporando en nuestra programación de sábado por la tarde aquí en Dinámica. Oye, le mandamos un saludo tremendo a la señora Yaki, que está ahí en el sector de La Berta, están en sintonía de Radio Dinámica en esta tarde de sábado, fría tarde. Está poniendo helado, tía Yaki, ¿eh? Está poniendo helado. Ponga, la otra vez me dijo que le tenía un sobrenombre a la tetera. La gritona, algo así era, ¿no? Ponga la gritona, claro, para que se tome un cafecito, alguna cosita rica, porque se está poniendo heladita la tarde del sábado. Saludos, tía Yaki. Ahí en el sector de La Berta le mandamos un abrazo tremendo. A ver, ¿qué más tenemos por acá? Luego vamos a tener a unos invitados que nos vienen a visitar aquí a los estudios de Radio Dinámica. Así que vamos a tener una conversación con unos muchachos, unos jóvenes que están partiendo en el rubro musical. Pero antes le voy a comentar una cosa. Sí, una cosa que a mí... Yo cuando vi esto dije, no puede ser posible. Porque nosotros aquí en Chile tenemos idiosincrasia, ¿cierto? Por ejemplo, comer pebre, sabemos que el pebre es chileno. Hay una discusión entre el pisco, si el pisco es chileno o es peruano. También sabemos que el completo italiano es chileno. Sí, es chileno. Una de las cosas que se instauró aquí en Chile hace siglos atrás fue la famosa marraqueta, que bajo ese contexto todos sabemos que la marraqueta, claro, ingresó a nuestro país hace muchos siglos atrás, y el era de unos hermanos franceses que tenían apellido Marraquet. Claro, ellos instauran una panadería acá en Chile siglos atrás y comenzaron a hacer el pan molde o pan batido, o aquí en Chile como se le llama, el pan francés. Qué rico el pan francés, la marraqueta, ¿cierto? Qué rico cuando uno la pone en el tostador y le echa mantequilla, con palta, con huevo. La marraqueta queda rico con todo. Con choripán, con longaniza, con pollo, no, con todo. Con todo es rico la marraqueta. Pero fíjate que mientras esto se discute en nuestro país sobre el nombre real de este pan, que puede ser marraqueta, pan batido, pan francés, fíjate que en Bolivia buscan que el popular pan que nosotros comemos por lo general siempre en la mañana, en la tarde, en la once, en Bolivia buscan que la marraqueta sea de patrimonio de la humanidad bolivariana, pues aseguran que ellos inventaron el pan francés. ¿Qué te parece? ¿Qué le parece? Ahora, al respecto, expertos ante esta situación, algunos expertos salieron a pronunciarse con esto, y un experto mencionó que la consistencia de la marraqueta boliviana es distinta a la que se hacen en otros países, por la calidad del agua y también la latitud a más de 3.600 metros sobre el nivel del mar. Según una nota de la agencia EFE, que es un medio argentino, los panaderos bolivianos conmemoraron el día lunes de esta semana el Día Nacional de la Marraqueta, ahora también llamado pan de batalla, allá se le llama así también, que se elabora en La Paz de la forma artesanal, en la localidad de La Paz, digámoslo, ¿no? Y anunciaron que buscarán que sea declarado como patrimonio de la humanidad. Bueno, al ser una parte esencial de la gastronomía y también de la identidad de la ciudad sede de gobierno de Bolivia, la marraqueta es un pan que no tiene nacionalidad, digámoslo, ¿no? Pero aquí en Chile es chileno, digamos que la marraqueta es chilena, ¿no? Mira, y fíjate que incluso la marraqueta ha pasado también fronteras, porque se come en varias partes del mundo. Bajo ese contexto, el dirigente de la Federación de Panificadores Artesanos de La Paz, en Bolivia, la marraqueta fue declarada en el año 2006 Patrimonio Cultural e Histórico de La Paz por la Prefectura Departamental
y en 2024 se aprobó una ley municipal con el mismo objetivo. Ahora se buscará una ley nacional para acudir a la UNESCO, para que el mundo entero sepa que la marraqueta es boliviana y que representa a todos los bolivianos. Mira, ahora la pregunta es, ¿pero realmente la marraquita, el pan francés o el pan batido, pan molde, como se le llama, es de origen boliviano, sí o no? De acuerdo a lo recogido por la agencia EFE, hay distintas versiones sobre el origen del pan francés en Bolivia. Una de ellas señala que fue introducido por un panadero griego que llegó en el año 1908 al país atlántico con esta receta. Ahora, otra versión atribuye el origen de la marraqueta a dos danaces, doctores en panadería y pastelería, que llegaron a la ciudad de La Paz en la década del año 1920. Su sobrenombre de pan de batalla también tiene distintas versiones, como la que señala que fue uno de los víveres requeridos para alimentar a los soldados bolivianos en la Guerra del Chaco, librada entre Bolivia y Paraguay entre el año 1932 y 1935. Diego Noguera, un antropólogo citado por EFE, mencionó que la consistencia de la marraqueta boliviana es muy distinta a la que se hace en otros países, por el agua, la latitud de La Paz, a más de 3.600 metros sobre el nivel del mar, y por también el manejo del horno con técnicas heredadas de culturas ancestrales, como también la cultura inca. ¿Y qué pasa con la marraqueta chilena? Ahora usted se preguntará, amigo mío. ¿Y qué tal la marraqueta chilena? De acuerdo a los autores del libro Siglo XX, Historia de Nuestra Panadería, Marcelo Gálvez, bien digo, y Lucio Fraile, ellos dicen que no existe ningún lugar del mundo donde exista una marraqueta como la chilena. En diálogo con La Tercera, afirmaron que en Perú y Bolivia hay panes que son muy parecidos a la marraqueta chilena y tienen los mismos ingredientes, pero ninguno es como la marraqueta chilena. Claro, pueden ser parecidos, pero no son iguales. Sin embargo, el historiador y coordinador de Extensión Cultural de la Universidad de los Andes, Raúl Latorre, aseguró anteriormente que el origen no es chileno ni peruano, sino que es europeo. Era un tipo de pan batido que era muy común en la zona central de Europa, que llegó a Chile gracias a una familia francesa, los hermanos de apellido Marraquet, así lo explica. De ahí vendría toda esta receta que después se fue instaurando dentro de cada país. Ellos dieron su apellido a este producto, que es nuestro en este país, y comenzó a llamarse marraqueta. Sin embargo, también se conoce como pan francés, justamente por su vínculo con esa panadería francesa de los hermanos Marraquet. Así lo agrega el experto. La marraqueta, tal cual como la conocemos en Chile, puede existir también en otros países, pero con variaciones, no es igual. Así concluyen algunos expertos con respecto a que buscan que la marraqueta, el pan francés, sea invento de Bolivia y que se declare como patrimonio de la humanidad. ¿Qué le parece? Algo que es muy chileno, ¿sí? Algo que es muy chileno dentro de la gastronomía del pan, digámoslo, el pan con chicharrones, ¿cierto? En otros países se comerá el pan con chicharrón así como lo comemos nosotros acá, ¿o no? El pan minero, en horno de barro, en horno de ladrillo, con chicharrón de chancho, chicharrón de vacuno. ¿O no? Cuando uno muerde el pancito y el pan, claro, se calienta con leña adentro y te sale un clavo en el pan. Te sale un alambre, no sé. Eso es chileno, ¿eh? Eso es chileno. Oye, sí, ha pasado que yo he conocido gente que me ha dicho, oye, me comí un pan amasado y cuando me lo estaba comiendo me salió un clavo. Claro, claro, algunos me dicen, no, es que eso pasa por donde calientan, claro, el horno con leña, algunos pallets, ¿cierto? Ahí bota todo eso y claro, puede quedar dentro, tiene cuidado para comer. Hay que hacer un curso para comer pan amasado en Chile. Hay que hacer un curso. Te puede salir un alambre, un clavo.
No, la barraqueta es chilena, me dicen por acá, Cristian. Sí, la barraqueta es chilena. O sea, chilena es chilena 100%. No es, no. Es francesa. Eso lo sabemos. Pero la barraqueta como la comemos aquí en Chile, eso lo hace ser nuestro. Claro, de nuestra gastronomía chilena. El pan francés. El pan amasado también. El pan amasado es algo muy, muy chileno también. Sí. Pan con chicharrones, pan con clavo, pan con alambre, no sé, bueno.

Ahora, claro, hay muchos que cuando toman desayuno, almuerzan o toman once, lo hacen con un pedacito de pan. Y por lo general siempre ese pedacito de pan es un pan francés o una marraqueta. Ahora, como está este debate, se está debatiendo todo esto a nivel ya, digámoslo, internacional, sobre que si la marraqueta es chilena o boliviana, también volvió a surgir una cuestión sobre un aporte nutricional. Muchos dicen come marraqueta porque es más saludable. Otros dicen no comas tanta marraqueta. Bueno, y es que muchos se preguntan si es cierto que el pan francés es más saludable que otro tipo de pan, como el pan amasado, el pan ayuya, que aquí en Chile también, digámoslo, es uno de los países más consumidores de pan a nivel mundial. Recordemos que el país figura como uno de los países que más pan consume al año, con un promedio de 90 kilos de pan por persona. Claro, 90 kilos por persona al año es lo que consume un chileno. Estas son las estadísticas según la Federación Chilena de Industriales Panaderos, en sus siglas FECHIPAN, lo que coincide con datos de la Organización de las Naciones Unidas para la Alimentación y la Agricultura y las organizaciones Panamericana de la Salud, que indican que el 63% de la población adulta en Chile presenta un exceso de peso producto del comer mucho pan. Yo me acuerdo que a mí me decían guatita de pan en la casa. Sí, me decían guatita de pan. Bueno, por razones que la marraqueta también puede ser una mejor opción para los chilenos, porque algunos dicen que es más saludable. Y si te preguntas si la afirmación de que si la marraqueta es más saludable que otros tipos de pan era solo un mito, bueno, salieron también algunos expertos a mencionar sobre este tipo de pan. Por ejemplo, Donna Bornick, nutricionista de la clínica Indisa, ella explica a través de un comunicado que la marraqueta tiene una ventaja frente a otros tipos de pan, ya que su preparación tradicional no incorpora materia grasa y se elabora principalmente con harina, agua, levadura y sal. Sin embargo, la experta también advierte que eso no significa que la marraqueta sea más saludable o que no se pueda consumir sin límites. La importancia es controlar las porciones y también elegir adecuadamente los acompañamientos del pan. Claro, porque uno come pan, a veces quizás comer pan francés puede ser saludable, pero ¿qué lo hace insalubre? Es que uno le echa chancho, por ejemplo, le echa hamburguesa, le echa de todo al pan. Hay sopita de pan aquí en Chile también. Entonces, eso es lo importante, saber acompañar lo que es este pan. Vamos a ir a la música. Son 9 minutos que nos separan para que sean las 5 de la tarde. 9 minutos para las 5 de la tarde. Vamos a la música, ya volvemos, ya regresamos. Nos quedamos con Camilo y Eva Montaner. Esto es Índigo a esta hora aquí en Dinámica.

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0: 5 de la tarde, exactamente ya con 11 minutitos. 5 de la tarde con 11 minutitos. Tarde fría de invierno, fin de semana, día sábado 11 de julio. Así estamos compartiendo la música aquí en Dinámica. Tenemos 12 grados acá en nuestra Cuenca del Carbón, en el Gran Concepción. Bueno, fíjate que estábamos hablando hace un rato atrás sobre el pan. Claro, lo que más se come en invierno, lo que más consume el chileno. Y nuestro amigo Juanito Navarrete acá nos escribe: buenas tardes, amigo Cristian, éxito en el programa. Dice: en mi caso soy muy buen consumidor de pan, tanto pan amasado como la tortilla con chicharrones. El almuerzo nos falta el pedacito de pan. Estoy con unos invitados hoy día aquí en la radio, y lo primero que le voy a preguntar a los amigos: ¿ustedes piensan que el pan, la marraqueta, es chilena o boliviana?
1: No, es chilena. Es disculpe, chilena. Disculpe que no se escucha acá.
0: No se escucha muy bien. Vamos a solucionar luego ese problema de audio. Pero los invitados acá dicen que la marraqueta es chilena, ¿viste? Se está buscando que la marraqueta sea patrimonio de la humanidad boliviana. Y aquí estamos haciendo la encuesta con los auditores de la radio de que la marraqueta es chilena. Vamos a ir a la música. Y sabe que antes de ir con nuestros invitados, vamos a escuchar una canción de nuestro invitado acá que está en los estudios de la radio, que es de Basti Corbalán, junto a la colaboración de Harry Klein. Y vamos a escuchar Por Ti a esta hora aquí en Dinámica, y luego vamos con nuestros invitados aquí en Dinámica.

0: Oye, tremendo, y escuchamos a Basti Corbalán junto a Jerry Klein con esta canción Por Ti, que ya usted la puede encontrar en Spotify. Oye, vamos sin más preámbulos, vamos a conversar con nuestros invitados aquí en los estudios de Radio Dinámica, porque estoy en este minuto con Basti Corbalán, estoy también con Alexito.cd y también con Fabianelli, y atrás por ahí está el productor, el 710, le dicen a usted, ¿cierto? 710. ¿Cómo está, Basti? Bienvenido a los estudios de la Radio Dinámica. ¿Cómo estás?
1: Bien, bien, muy gracias. Primero que nada, agradecerle por la invitación y estar aquí en Coronel, y agradecido estar aquí en esta linda ciudad, que en esta radio también tan tan linda, que deben escucharla la gente de trabajadora, gente campesina, gente que debe gustarle nuestra música, así que agradecido de corazón por la invitación, así que más que nada eso.
0: Basti, tú vienes desde Santiago, ¿es primera vez que estás aquí en la comuna de Coronel, en Concepción?
1: Sí, primera vez que estoy en la comuna de Coronel, soy de Santiago y vengo a colaborar una canción muy bien trabajada con los muchachos aquí, así que aquí estamos para trabajar. Y ahí está el manager atrás Bamba, y así aquí estamos, gracias a él se está haciendo lo que estamos aquí compartiendo con usted, una linda conversa con usted.
0: Oye, perfecto, Basti. Oye, cuéntame un poquito, tú desde cuándo ya que te estás dedicando al ámbito musical, porque lo que escuchamos, esta canción que está en Spotify, que se llama Por Ti, es una colaboración junto con Jerry Klein. ¿Desde cuándo tú estás ya participando o ya entrándote al tema musical?
1: Sí, vengo cantando ya de los... llevo 6 años cantando, más o menos como desde los 3 años que ya vivo de la música, gracias a Dios, y he colaborado con gran parte del género urbano. Y es lindo, es muy lindo la experiencia de poder viajar y llegar a estos lindos lugares como es la municipalidad de Coronel, que la estoy leyendo aquí en la... Así que, no, un placer conocerlo a usted, un placer conocer este lugar, esta linda radio y compartir con estas lindas personas con la que colaboré hoy, que son artistas de aquí de Concepción.
0: Porque ustedes vienen saliendo del estudio, ¿cierto?
1: Sí, ya colaboramos. Yo viajé anoche y llegué a las 7 de la mañana, no he dormido nada, o sea, dormí un poco en el bus, y nos fuimos al estudio, grabamos y contento de hacer las cosas bien, de poder estar trabajando, así que eso.
0: Oye, bueno, el fin de semana que pasó, quizás algunos conocieron a Axelito.cd y también a Fabianelli, que estuvieron en el programa Fashion Show junto a la Adri, ¿cierto? ¿Cómo están, chiquillos? Un gusto de volverlos a saludar y tenerlos acá en los estudios de la radio. ¿Cómo les va a ustedes?
2: Hola, buen día. No, todo bien, todo bello aquí, feliz de compartir un momento agradable con ustedes. Estuvimos, como bien dijeron, colaborando en la mañana, trabajando un próximo proyecto que se viene junto a Basti Corbalán y Fayanelli, así que contento de estar aquí, de lo que se está dando.
0: Oye, ¿cómo nace el feeling entre ustedes de conocerse y poder hacer esta colaboración? Que yo creo que ya próximamente lo vamos a poder escuchar, ¿no?
3: Sí, mi hermano, esto nació orgánicamente y gracias a la conexión también del relogo, que es nuestro manejador en estos momentos. Y nada, pues agradecido igual de la oportunidad de mi hermano Basti, que viajó para acá, que se dio su tiempo para venir a colaborar con nosotros.
0: Claro, me imagino que, bueno, esta colaboración que ustedes hicieron ya tiene una fecha de estreno para próximamente, ¿no?
2: Sí, planeamos grabar un videoclip para lanzar el proyecto a la audiencia ya, si es posible, lo antes que se pueda, alrededor de un mes, así ya estar soltando estrenos constantes.
0: Oye, y bueno, me imagino que va a ser con videoclip incluido, porque el fin de semana estuvieron haciendo un casting aquí en la radio.
2: Sí, no, pero ese casting es para en realidad otro proyecto que estamos trabajando con Fayanelli. Venimos trabajando un proyecto que se llama Volar. Es un reggaetón, igual música urbana, que pensamos ya lanzar a la brevedad y estamos buscando modelos. Hemos hecho diversos castings en los cuales se han presentado ahí jóvenes y jovencitas interesadas. Así que se ha dado todo bien, gracias a Dios.
0: Oye, ¿Qué le podrías decir tú, por ejemplo, a la juventud que hoy día te está escuchando, quizás en la radio, y que también quizás le gustaría indagar en el ámbito musical? ¿Hay que atreverse solamente? ¿Personalidad? ¿Cómo lo ves tú?
2: Perfecto, ¿no? Yo creo que un conjunto de cosas. En realidad, yo igual llevo haciendo música alrededor de 5 años y estamos aquí persiguiendo un sueño, pero yo creo que lo mejor siempre es trabajar todo con disciplina, respeto, dedicación y nunca perder la fe, ¿no? Abarcar las metas siempre con entusiasmo, con la mente ahí pensando en grande.
0: ¿Cuál es la meta? La meta para ti de todo esto.
2: Puta, personalmente mi meta es poder ayudar a los míos, que el día de mañana quizás poder vivir un poco más cómodo así y, y vivir en un entorno positivo, rodeado de mis seres queridos, pues estar todos juntos.
0: Perfecto. ¿Y tú, mi caso?
3: Sí, lo mismo. Lo mismo comparto lo que dice aquí mi hermano Axelito. La meta es esa, poder ayudar a los familiares, a uno mismo igual cumplir sus sueños y dar un ejemplo igual a los que vienen de más abajo, pues, los niños que igual quieren ser cantantes, qué sé yo, y demostrarles que sí se puede aquí en la zona, se puede.
0: ¿Hay apoyo por parte de la familia, los papás?
3: Sí, sí, o sea, no todos los casos son los mismos, uno no puede hablar por otras personas, pero el que quiere puede, hermano, y nosotros somos base de eso.
0: Oye, ustedes que son de acá de la zona, de la octava región, ¿han salido también a hacer colaboraciones a otras regiones con otros artistas, no? Aparte de que haya venido acá el Basti.
2: La verdad, hemos ido a varios eventos, diversos eventos, a presentarnos, a mostrar nuestra música a la demás gente. Y tenemos unas colaboraciones por ahí ya con artistas de otras regiones, pero yo, al menos lo personal, de salir a otra región a colaborar con gente, no he viajado en realidad.
0: Ya, perfecto. Eso es lo que también se proyecta quizá más a futuro, ¿no?
2: Sí, por supuesto, son metas que se vienen a corto plazo, así que con el mayor del énfasis, no más de los enfoques.
0: Oye, estás con tu productora y el 710.
2: Correcto, el 710 aquí.
0: ¿Qué función cumple ahí el productor? ¿El productor musical? ¿Tiene que ver con las grabaciones? ¿Cómo se proyecta él dentro de esto?
4: Sí, claro, bueno, mucho gusto en realidad. Claro, aquí lo he venido trabajando bastante con Axelito.
0: ¿Ya?
4: Por así decirlo, básicamente unos 2 años, 3 años he venido trabajando con él y se ha concretado varios proyectos que están ahí. Y ahora la beta es más grande, pues la presión es un poquito más grande, aquí estamos con Basti y se puede lograr lo que queremos, se va a lograr ese objetivo.
0: Tú como productor entonces estás a cargo de todo lo que es la grabación, me imagino, ¿no?
4: Claro, sí.
0: De la producción musical.
4: Sí, tenemos la grabación, masterización y mezcla.
0: Ah, perfecto. Esto es un estudio independiente tuyo, ¿no?
4: Sí.
0: ¿Y el estudio se llama? ¿O el sello?
4: Básicamente se llama Discográfica 710.
0: Ah, perfecto, perfecto. Bien, y ahí entonces tú siempre trabajas con ellos, también vienen entrando jóvenes nuevos que
4: claro,
0: quieran.
4: Sí, varias veces ya me han preguntado por mi producción y todo, y ahí estamos dispuestos a ayudar a todos los menorcitos que quieran aportar en la música.
0: Perfecto, perfecto. ¿Y tú, Basti, qué tal? ¿Qué te pareció el trabajo en conjunto de los muchachos acá?
1: No, muy bien. Los felicito por el compromiso que tuvieron de levantarse temprano, de esperarme. Me imaginé otra perspectiva, que iba a llegar y me iba a levantar a la 11 o 12 del mediodía y recién ellos iban a grabar. Y fue el momento que yo llegué y al estudio a grabar, entonces eso me impresionó el ánimo de querer surgir y de querer luchar por su sueño, por su familia, y se lo agradezco por también recordármelo a mí, que también a veces se le olvida a uno, ¿no?
0: Claro.
1: Así que eso.
0: Tú que estás allá en Santiago, donde también se promueve harto lo que es la música urbana hoy en día, aparte de Jerry Klein, ¿tú has tenido otras colaboraciones también con otros artistas urbanos?
1: Sí, sí, sí, Jordan 23, CMJ, Jairo Vera, Bayriton, la mayoría de las personas, o sea, la mayoría de los cantantes urbanos, era con todos menos Pailita y Pablo Chile, con los demás he grabado con Byro Fire. He tenido la oportunidad de compartir con grandes personas, grandes artistas.
0: Bueno, en el ámbito musical uno va conociendo mucha gente, hartas personas que algunos te apoyan quizás, otros no tanto, pero dentro de la música hay una hermandad, ¿se siente eso, no?
1: Sí, sí, sí, sí, sí, sí. Se siente el respeto, se siente se siente la buena vibra, se siente la energía cuando uno está en los estudios, y de ahí salen las canciones que van escuchando la gente en sí, en particular. Por eso es que de repente son tan buenas como se dicen, que son pegajosas. Por eso es que nosotros salimos de frontera, salimos a sonar a Argentina, salimos a sonar a... Hace poco vengo llegando de una gira a Córdoba, que me fue excelente, y fui a cantar a Argentina y me fue excelente de salir a cantar un país que también por el fútbol hay rivalidad y que te reciban de una manera muy muy linda, y que chileno, que chilenito, que es increíble la sensación. Muy contento por lo que se está logrando acá en Chile, y también felicitarlo por su trabajo también, que cada día está informándole a su, ¿cómo se dice la palabra?
0: Auditores, digamos.
1: A sus auditores, que están pegados en un taco, como se puede decir, claro. O están avanzando en la calle, así que les mando saludos y que lleguen bien a sus casas de aquí, de parte de Basti Corbalán, de Santiago de la capital.
0: Perfecto, ahí estamos conversando con Basti Corbalán, cantante urbano que viene a hacer una colaboración junto a Axelito.cd y también junto a Fabianelli. ¿Le parece, amigo mío, si vamos a escuchar algo de los muchachos de acá de nuestra octava región del Biobío? Vamos a escuchar Fugitivo. Esto es Axelito.cd junto a Fabianelli, ¿cierto? Sí, muy bien, vamos con esto entonces aquí en Dinámica en esta hora de la tarde, cuando son las 5:27. Luego despedimos a los muchachos y seguimos escuchando música acá en Radio Dinámica 100.7 y 101.3.

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1: muy bien, ahí está el sonido de Axelito.cd junto a Fabián Eli con esta canción Fugitivo, que usted ya puede escuchar también en Spotify, en las plataformas digitales, donde ya está todo disponible para que usted pueda entonces conocer a los muchachos, también en Instagram, en redes sociales. Oye, bueno, también estoy acá, al ladito mío está con la cámara, estoy con Steven Producciones, Steven-Producciones, está bien pronunciado, ¿cierto? Sí, muy bien pronunciado. Oye, ¿cuál ha sido el trabajo acá del amigo? Ha sido buena, sí, la colaboración también con él, ¿o no? Porque él está a cargo de lo que me comentaba. Me conversaba que hacía hartas entrevistas para redes sociales.
0: Sí, mira, él ha sido muy importante para el equipo de trabajo, ya que es el que está detrás de, literal, de la cámara ya, el que está detrás de nosotros, de los artistas, y está grabando todo lo que nosotros hacemos ya, para darle el contenido a la gente, para que nos conozca. Correcto. Más allá. Entonces, sí, sí, es muy importante para el equipo, como cada uno de nosotros del equipo.
1: Claro. Bien, muchachos, muchas gracias por estar acá con nosotros. A ti, sobre todo, Basti, por venir de Santiago y pasar acá a la comuna de Coronel.
2: No,
1: y
2: gracias, los estudios. Gracias por la invitación y de esta linda ciudad, Coronel, que no había venido nunca. Y también mencionar al manager, el Reloco, también, que gracias a él estoy aquí. Y eso, más que nada, darle un lindo retorno a la gente, a una gente linda de Coronel.
1: Perfecto, va a aprovechar de conocer acá un poco, ¿no? El sector acá,
2: Coronel. Esperemos ¿sí? que sí, esperemos que sí.
1: Sí, porque igual el viaje y todo eso, tenemos un poco
2: sí, maltratado, ¿no? Esperemos que sí, de repente no alcanza el tiempo, pero me gusta trabajar, me gusta cansarme. El cansancio me trae felicidad.
1: Perfecto. Oye, saludamos entonces ahí a toda la gente que está escuchando la radio hasta ahora. Y por supuesto, muchachos, por favor, los micrófonos abiertos ahí para que den a conocer sus redes sociales, dónde los pueden ubicar, encontrar, en caso de invitación a algún evento también puede ser, ¿no?
3: Oye, sí, agradecer de mi parte la invitación aquí al momento de estar por segunda vez en su radio. Y sí, pues dejarlo invitado a que nos sigan en nuestras redes sociales, a mí como Axelito.cd, Fayanelli, Reloco a la Conexión, Steven Producciones, el 710, aquí las redes sociales de mi compañero Basti Corbalán. Así que invitado a ver el contenido de lo que se viene.
1: Perfecto, próximamente se viene la colaboración, sí, Axelito.cd, Basti Corbalán y también Fabianelli. Amigazo, también usted.
0: Sí, me pueden seguir como Fabianelli.
1: En Instagram.
0: En Instagram, sí. Y en TikTok igual, que nos sigan en todas las redes sociales, la gentecita que nos está escuchando ya, para apoyar la música de aquí de la zona.
1: Perfecto, también en Spotify, donde pueden encontrar la música de los muchachos. Exacto. Y YouTube también, ¿no?
0: YouTube, los videitos y todo el trabajo que hemos hecho detrás todo este tiempo.
1: Perfecto, muy bien, ahí está. Entonces todos los datos para que pueda revisar usted las redes sociales de los muchachos y pueda encontrarlos y también así disfrutar con la música de acá de nuestra zona del Bío Bío. Amigazos, muchas gracias por estar con nosotros aquí en la radio. Los despedimos a ustedes y nos vamos a despedir con una canción también de aquí de Basti Corbalán. Esto se llama No Les Da. ¿O no? ¿Sí está bien? No Les Da, Basti Corbalán, aquí una colaboración tremenda porque hay varios nombres acá que estoy viendo.
2: Sí, sí, sí.
1: ¿Sí?
2: Jairo Vera, Jere Klein, Byriton, harto artista consolidado, así que son grandes amigos míos.
1: Perfecto, muy bien, nos despedimos con esto entonces, Basti.
2: ¿Te parece? Que estés muy bien, muchachos. A toda la gente linda de Coronel. Bendiciones.
1: Muy bien, nos quedamos entonces con No Les Da, Basti Corbalán, aquí hasta ahora, aquí en Dinámica.

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Muy bien, ahí está el sonido a esta hora de lo que escuchamos, a esta hora ahí de Ricky Martin, lo mejor de mi vida eres tú, sonando aquí en Dinámica. Ya son 15 minutos que nos van separando para las 6 de la tarde. 15 minutos nos separan ya para que sean las 6 de la tarde. Es la música a esta hora aquí en Dinámica. Así te vamos acompañando en el 100.7 y también en el 101.3 para toda la provincia de Arauco.

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El sonido, ahí está, de Eros Ramazzotti. Otra como tú que suena aquí en Dinámica. Ya son exactamente las 6 de la tarde con 10 minutos. 6 de la tarde exactamente con 10 minutitos.

A esta hora tenemos ya 11 grados de temperatura acá en nuestra cuenca del Carbón, 11 graditos de temperatura según lo que va indicando la Dirección Meteorológica de Chile. Lo bueno es que este fin de semana no tendremos precipitaciones, pero sí tendremos cielos cubiertos, cielos nublados. La lluvia comenzaría desde el día lunes durante la mañana. Y el día martes, bueno, ahí tendremos lluvia. Martes, miércoles, jueves, hasta el viernes. Se viene un sistema frontal para la próxima semana que durará aproximadamente unos 3 días. Así que estar atentos, atentos, atentos ahí al tiempo para la próxima semanita, ¿de acuerdo? Bueno, así vivimos el invierno 2026 con frío, con lluvias que se nos vienen y también con los resfriados. Claro, recordemos que invierno predomina harto también lo que es el resfriado. Ahora, fíjate que dentro del resfriado, como uno habla de resfriado, siempre también piensa en los remedios caseros. Claro. Automedicarse también. Algunos cuando se resfrían comienzan a automedicarse con el paracetamol, ¿cierto? La amoxicilina para parar un poquito el resfriado. Pero fíjate que una de las cosas también que se consume harto cuando uno anda resfriado en el invierno, que son las ricas cazuelas. En invierno esas cazuelas suelen también ser predominantes para capear el frío. Porque en invierno, amigo mío, aumentan los cuadros respiratorios. Muchos también acuden a remedios caseros para aliviar los síntomas. Y uno de esos remedios, que yo me acuerdo que mi abuelita me decía, tome harta sopita de pollo porque le hace bien para el resfriado. Y la pregunta es, ¿realmente funciona tomar sopita de pollo para el resfriado? Según Consuelo Burgos, ella es nutricionista del Instituto de Nutrición y Tecnología de los Alimentos de la Universidad de Chile, y ella explica que puede producir este alimento en el organismo y despeja algunos mitos. Claro, según la experta, dice que el aporte de líquido, la temperatura de los ingredientes caseros, puede contribuir al alivio de síntomas como la congestión nasal, la mucosidad y también el malestar general. Sin embargo, su aporte no debe entenderse como una cura y tampoco como una manera de evitar el contagio de los virus que rondan en invierno. No existe evidencia científica convincente que asocie el consumo de la sopita de pollo con la reducción del riesgo de contraer algún resfriado o alguna enfermedad respiratoria en invierno. Desde el punto de vista metodológico, no se puede afirmar que esto prevenga el contagio del resfriado. Ahora, ¿cómo nos ayuda la sopita de pollo en cuanto al resfriado en invierno? De acuerdo con la experta, según dice que la sopa de pollo puede ser un buen apoyo entre un cuadro respiratorio, especialmente porque ayuda a mantener una adecuada hidratación al ser un alimento acuoso y también caliente. En un cuadro respiratorio, lo que tenemos que resguardar es efectivamente la hidratación, ya que nos ayudará mucho a eliminar la mucosidad propia de estos procesos infecciosos. Así lo aclara la experta. El vapor de la sopita de pollo también puede ayudar a despejar temporalmente las vías respiratorias y a mejorar la sensación de respiración. Burgos dice que es como el efecto de tomar una ducha caliente porque alivia la congestión. Además, la sopa de pollo también permite incorporar alimentos nutritivos en un momento en que muchas personas reducen su ingesta. Según la nutricionista, esto sostiene que la recomendación siempre es que esta preparación sea casera y evitar las sopas instantáneas. Lo más importante es usar pollo sin piel, lo que reduce el aporte de grasa. Incluir verduras como la cebolla, el ajo y la zanahoria porque aportan sabor y nutrientes. Mantener una consistencia más líquida que espesa en favor de la hidratación. Moderar también la cantidad de sal y agregarla idealmente al final de la cocción. El arroz, fideos o papas no son indispensables si el objeto es hidratar y aliviar los síntomas del resfriado. Hay que tener especial cuidado con el volumen de carbohidratos que se incorporan también en la sopita, considerando las papas, el fideo, el arroz e incluso algunas verduras como la zanahoria o el zapallo. Así lo puntualiza la nutricionista. Bueno, esto último debe considerarse especialmente en el caso de personas con diabetes, ya que el consumo de carbohidratos
aumenta el nivel de azúcar en la sangre. Por último, también la experta señala que no hay que bajar la ingesta de frutas, las verduras frescas y también los líquidos durante la época de más cuadros respiratorios, ya que aportan vitaminas, fibras, nutrientes que mejoran el sistema inmune y también la microbiota intestinal. Así que ya lo sabe, amigo mío. ¿Funciona realmente la sopita de pollo como remedio casero contra el resfriado? Eso es lo que dice la experta, que no sirve como cura, pero sí puede, en este caso, aliviar un poco el malestar durante un ratito nomás, ¿eh? Pero claro, hay que tener cuidado nomás ahí con comer tanta cosa rica. En el invierno, por lo general, se suele comer harta cosita rica. Chocolate, ¿cierto? Para entrar en calorías, la sopa de pollo, las legumbres. En el invierno, por lo general, a la gente le gusta chanchear, como se dice. Sí, nos gusta chanchear. Yo soy uno de esos. Le gusta el chancheo el fin de semana. Ya, oye, vamos a ir a la música. Son las 6 de la tarde, exactamente ya con 17. 6 de la tarde con 17 minutitos. Hoy me dieron unas ganas de comer sopita de pollo. Unas ganas de comer sopita de pollo ahora. Vamos a escuchar música, vamos a escuchar canciones. Aquí en Dinámica somos el 100.7 y también el 101.3.

El sonido de Jesse Joy con Dueles. Con esta canción saludamos ahí a Dafne, que está en sintonía de Radio Dinámica. Ya son las 6 de la tarde con 24 minutos. Seguimos con más música, con más canciones, acá en el 100.7 y en el 101.3.

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0: Buenísimo, buenísimo. Escuchábamos ahí Duncan Du con A un minuto de ti. Qué buena canción esta, buena canción. Recuerdo, me trae recuerdos de Fogatío, en el camping, en la playa con los amigos. Y ahí con la guitarrita, ¿no? Y cantando estas canciones que son buenísimas para pasar una tarde, noche ahí en alrededor de una fogata. Ya, nos van separando 9 minutos, amigos y amigas. Solamente 9 minutitos ya para que sean las 19 horas. Luego viene Dinámicos 80 con un mini especial, podríamos decir, de Bonnie Tyler. Hoy día Cote, que está ahí aquí con nosotros. ¿Cómo estás, Cote?
1: Bien, Cristian, ¿cómo estás? Más que un mini especial de Bonnie Tyler, un homenaje. Un homenaje a Bonnie Tyler y a los lentos. Vamos a escuchar a Bonnie Tyler, sí, pero vamos a escuchar muchos lentos hoy. Hoy prepárense para estar tibios, calentitos.
0: Sí, ¿ah? Tenemos
1: porque tenemos sorpresa también a propósito del calor.
0: Sí.
1: ¿Ah? El calor de hogar. Así que muy atentos todos los que están escuchando Dinámicos 80. Preparen sus mejores lentos para tus 80 y también prepárense para un concurso. Sí. Prepárense para un concurso porque no sé si a ti te pasó, Cristian, pero los lentos marcan.
0: Sí, de todas maneras.
1: Los lentos marcan etapas de nuestras vidas, sí. Los lentos marcan momentos lindos e importantes, así que de eso vamos a estar hablando hoy de 7 a 9 aquí en Dinámicos 80.
0: Perfecto, muy bien, ya lo sabe, hoy día se viene con mini especial, ¿no? ¿Cómo era?
1: Hoy día no, hoy día el especial, completo el programa de lentos.
0: Lentos.
1: Lentos en inglés, lentos en español. Ustedes nos piden lentos y por supuesto estamos aquí esperando que nos llamen y que se comuniquen con nosotros en Dinámica FM.
0: Perfecto, muy bien. Hoy día entonces, es que cómo está así el tiempo con el invierno. Yo me he dado cuenta, yo mismo he hecho una evaluación y creo que en invierno la gente se vuelve más romántica. ¿O no?
1: Yo siento hay un juego aquí, porque la gente que está en pareja se siente más romántica y cuando no estás en pareja, recuerdas mucho más aquellos romances que se fueron, aquellos romances que se perdieron, aquellos que no vuelven y aquellos, ojo, que a veces sí retornan.
0: Esos romances que vuelven a encontrarse también. Bueno, yo siento eso, que en el invierno, Cote, la gente, claro, anda un poquito más romántica, sobre todo cuando llueve, cuando está la gente en la casa y empieza la lluvia, esa lluvia fuerte, torrencial, y uno mira por la ventana y ahí la entra como la nostalgia. Para mí la lluvia es nostalgia.
1: La lluvia es nostalgia,
0: sí.
1: Pero también hay amor en la lluvia, también hay cariño, afecto, genuino en la lluvia.
0: Sí, hoy hablando de la música de los 80, yo tengo una. Tengo una canción de los 80 lento, romántica, que me trae muchos recuerdos, que quizás tú la, lógicamente, tienes que conocerla, mira. Esta canción es una de aquellas.
1: Sí.
0: Es una de aquellas, ¿cierto?
1: Por supuesto. Peter Cetera, ¿no?
0: Chicago, cuando Chicago. Estaba con Chicago,
1: cuando estaba con Chicago, sí.
0: Chicago, sí.
1: Tremendo pedazo de
0: tema.
1: Yo también tengo uno.
0: ¿También tiene uno?
1: Sí, yo no sé si alguien lo va a pedir, no sé si yo lo voy a pedir, pero también tengo uno. Y siempre me voy a acordar porque fue uno que yo quería bailar con una chica especial cuando yo era un lolo todavía.
0: Lolo.
1: Y me quedé pagando.
0: ¿Te dejó pagándola?
1: Y la canción no se me ha olvidado jamás, ¿eh?
0: Ah, sí,
1: pues. Una canción de Motley Crue llamada Without You.
0: Without You.
1: Sí.
0: Ay,
1: de
0: sí.
1: Motley Crue.
0: Ya.
1: La de Motley Crue.
0: Ya.
1: Y era una power ballad.
0: Una power ballad, sí.
1: Una power ballad. Y recuerdo. Una vez le pedí por favor a mi pareja que lo bailara.
0: ¿Y?
1: No le gustó, no estaba muy interesado.
0: Ah, no estaba muy interesado.
1: Estaba más interesada en la música bailable. Un saludo para Natalia.
0: ¿Ah? En el H.
1: Sí, estaba más interesada
0: en la música de Mecano.
1: En el reggaetón old school.
0: O reggaetón old school. H. el tiempo de Mecano.
1: Claro.
0: Claro, una cosa
1: claro
0: así.
1: El tacataca.
0: El tacataca. Ya, pero esta canción para mí es una de aquellas que marcó un hecho histórico en mi vida.
1: Chicago, otra banda potente que después agarró las baladas y que dejó baladas notables. Chicago y Peter Cetera.
0: Peter Cetera, sí. El rubio, ¿cómo era?
1: El rubio de Sabrío, le decía a Jorge Aedo en Sábado Taquilla.
0: Claro.
1: El rubio de Sabrío, qué tremendo pedazo.
0: Sí, tremendo. Ya, oye, vamos a sacarle de los lentos, que esta canción me pone muy nostálgico.
1: ¿Te puso nostálgico?
0: Sí, ya me dio pena ya.
1: Espero que no sea el vidrio que nos separa, pero veo tu ojo brilloso.
0: No, muy buena canción.
1: Tremendo.
0: Ay, ay, ay. Ya, oye, vamos a ir con la música. Luego ya viene con Dinámicos 80, así que ya lo sabes, un adelantito ahí lo que le estábamos comentando ahora del programa que se viene ahora a las 7 de la tarde. Amigos y amigas, por mi parte yo me despido, esperando que tengas un excelente fin de semana, un lindo día domingo, lo que resta de este día sábado, que lo pases espectacular. Y por mi parte nos reencontramos, ¿cuándo? El lunes. Sí, el lunes. El lunes voy a estar acá nuevamente en la mañana, reemplazando a Lautarito López. Así que, sí, me va a tocar ahí Calle Denuncia.
1: Calle Denuncia.
0: Así que ahí nos vamos a reencontrar a partir de las 9 de la mañana en adelante. Ya, nos vamos, amigos y amigas. Linda jornada, lindo fin de semana. Estoy acá buscando una canción para cerrar el programa. Se me... ¿Ah? Cosas que pasan.
1: Un reggaetón old school.
0: Cosas que pasan en el...
1: Cosas que pasan en la radio en vivo.
0: En la radio en vivo, se me perdió la música. Aquí ya. Nos vamos con Alejandro Sanz. Esto es No Es Lo Mismo. Y lo escuchas en Dinámica. Ya viene Dinámicos 80. Chao, chao, chao, chao, chao.

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Muy, pero muy buenas tardes. Esto es Dinámicos 80, sí, Dinámicos 80, transmitiendo desde el Centro Geográfico de Chile, aquí en la música, sí, en la música que está en nuestra memoria y no en la nube. Son las, voy a ver mi Casio, 7.5, 7.5.

0: 5 de la tarde de este día sábado 11 de julio. Ya estamos atravesando, nos vamos acercando a la mitad del mes de julio, segundo programa de este mes, frío, lluvia. Saludamos a toda la gente que ha tenido una jornada más intensa, un poco más al sur, en la región de los ríos, en la región de los lagos, también en parte importante de la zona lacustre, de la región de Araucanía. A todos ellos un abrazo enorme, a todos los que han sufrido los embates de estas lluvias que se han producido en nuestro país, sobre todo en la zona sur, en las regiones que ya mencioné. De todas maneras, le damos un abrazo a todos aquellos que están aquí en nuestra región y que a lo mejor también lo pasaron mal con alguna lluvia más tenue y con algún viento más tenue, pero que también tuvieron complicaciones y problemas a propósito de este frente de lluvia y viento que hubo también parte, una pequeña parte acá en la región del Biobío. Comenzamos este programa con la noticia triste de la muerte de Bonnie Tyler y nuestros 80 a la carta, nuestros tus 80 y también... Y también los 80 en tu idioma van a estar dedicados a los lentos. Yo sé, hicimos un especial de lentos que fue grabado en su momento, pero ahora lo hacemos en vivo y en directo para todos aquellos que están disfrutando a través de la 100.7 y la 101.3. Hoy día no estamos por la señal de YouTube, lamentablemente tuvimos un problema con la transmisión, pero por supuesto nos pueden escuchar a través de la 100.7 para Coronel, para Lota, para parte de San Pedro también, para Isla Santa María y, como no, por la 100.3 para toda la gente de Arauco. Así que un saludo enorme a todos los que nos escuchan, a los que no pueden, a los que tienen problemas. 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Y quién sabe, a lo mejor desde otros planetas igual se puede descargar la aplicación. No sabemos, el día de la revelación ya viene. Así que en una de esas también lo pueden escuchar en otro lugar de este planeta. Por supuesto, saludamos a toda la gente que nos escucha y les recordamos que se pueden comunicar con nosotros a nuestro WhatsApp.
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0: Y también, si son más osados, lo pueden hacer a nuestros teléfonos.
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0: Y ojo que hoy tiene especial relevancia el WhatsApp y el teléfono porque habemos concurso. Sí, señoras y señores, tenemos un concurso extraordinario a propósito de los lentos, a propósito del calor que dan los lentos. Hay un regalo, un premio especial, gentileza, sí, de la gente de Lorenzo Gas, a quienes le enviamos un aplauso, gracias a la gente de Lorenzo Gas, una carga de 15 kilos en nuestro programa. Pero aquí usted no viene a ganarse las cosas así como así, no es cosa de venir y decir, me voy a ganar, no. ¿Qué queremos hoy? Para nuestros queridos auditores que ya les dimos el número, ya les dimos el WhatsApp, queremos que nos cuenten una historia de lento. Una historia que hayan tenido en alguna discoteca, en alguna casa, en alguna fiesta de colegio, en alguna fiesta de familia. Ojo, esa fiesta de familia al que invitan al amigo de al frente, al vecino, y que de repente se ve un lento con toda la familia mirando. Ese es valiente, ¿eh? Ese es el valiente de la cuadra. Hay muchos valientes que sacaron a bailar lentos. Hay otros, como yo, a los cuales no lo pescaron mucho con los lentos. Pero de todas maneras, hoy, recuerden, se pueden comunicar con nosotros al WhatsApp, a nuestro teléfono, cuéntenos la historia de un lento. Y el juez, Cris Fontalva, experto en lentos, va a calificar cuál es la mejor historia y se va a ganar una carga de 15 kilos, gentileza de Lorenzo Gas. Lo dije que... Vamos, don Cristian, ya entrando en materia en nuestro programa, a la música que yo dije antes. Vamos a comenzar de inmediato con esta tremenda banda. Bonnie Tyler falleció este 9 de julio, sí, pues el 9 de julio falleció ella, autora de una tremenda canción, a los 75 años tenía Bonnie Tyler. Y dejó varias canciones famosas. De hecho, los argentinos, a propósito del fútbol, los argentinos hicieron muy famosa una canción de Bonnie Tyler. Una canción que tiene una bifurcación en tono de barra. Pero ahora no. Ahora Esta canción, la que vamos a escuchar a continuación, es probablemente uno de los clásicos lentos más importantes y más grandes de la historia. Bonnie Tyler es una cantante que no atravesó los 80, después siguió, digámoslo, usufructuando de su fama, la que cultivó los 80 con éxitos como el que vamos a escuchar a continuación. Una canción de un productor que quiero que lo tengan en atención, porque se llama Jim Steinman, y que el año 1983 compuso esta canción, música y letra de esta canción eterna que no nos va a dejar jamás y que habla de esos momentos, de esos momentos en que los seres humanos tenemos más oscuridad que luz, donde incluso el más pequeño haz de luz es tapado y oscurecido por ese eclipse de amor. Vamos a escuchar la siguiente canción aquí en 80 a la carta.
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0: Bonnie Tyler, eclipse total del amor, aquí en Dinámicos 80.

esto, rescatando estas canciones que están en la memoria y no en la nube. Recuerden, tenemos concurso, un balón de gas, gentileza de Lorenzo Gas. Ya nos están escribiendo ya algunos amigos ahí desde Calabozo. Juan Navarrete, sí, ahí nos está escuchando. Dice, buena música de los 80 en Dinámica FM Estéreo. Gracias, amigo. Un abrazo, por supuesto. Ahí le puso, hola, amigo Cote de Huerta. No importa. Éxito en el programa de la tarde y anoche. Ahí reporta sintonía desde Calabozo Alto. Mira donde nos escuchan, Calabozo Alto. Un abrazo a toda la gente de Calabozo. Un abrazo a toda la gente que nos escucha, no solamente en el sector céntrico de Coronel, sino que también en los alrededores, a través de la 100.7. Recuerden, tenemos un premio, un concurso. Cuéntenos su historia. Sí, pues, cuéntenos su historia de lento. Ojo, la historia no tiene por qué ser una historia perfecta. No tiene por qué ser la historia del lento ganador. También puede ser la historia del lento perdedor. Yo ya conté una ya. Antes de que comenzara este programa, conté una. También tuve mis lentos ganadores. ¿Usted tuvo lentos ganadores, don Cristian, o no? Algunos, pero con la canción de Chicago no. No, con la canción de Chicago parece que no. Lo vi un poco vidrioso, déjeme decir. Puede que sea efecto del vidrio que tenemos aquí en el estudio, pero por lo menos eso. Así que, nada que decir. Insisto, un saludo ahí. Nos sigue escribiendo nuestro amigo Juan desde Calabozo, un abrazo grande. Seguimos escuchando lentos. Sí, lentos a esta hora. Don Chris, una canción. Yo me atrevería a decir que un One Hit Wonder. Mira, yo me atrevería a decir que un One Hit Wonder. Una canción de 1986 llamada Lady in Red, La Dama de Rojo. Un temazo de Chris de Burgh, que la verdad no pasó Chris de Burgh aparte de esa canción. Es poco lo que podemos encontrar en su discografía, pero con ese tema, con ese reconocido tema, alcanzó popularidad internacional. Yo recuerdo una interpretación, un reality en Chile, donde un tipo hizo una interpretación bastante especial. No me acuerdo el nombre del tipo, pero ahí se notaba que era una canción que tenía mucha potencia, mucha fuerza, y que además hablaba sobre esta obsesión, sobre esta idealización del amor. Cómo una mujer con cierto vestido podía transformarse en la mujer ideal, y cómo sin ese vestido ya no era tan especial como lo era con esa prenda. En el fondo, el amor y los lentos son el momento, más allá de lo que pueda producirse en un tiempo más largo en la vida. Yo, cuando escucho esta canción, tengo un recuerdo de una fiesta ochentera también. Y también como que la pelota pegó, a propósito del mundial, ahí está jugando Noruega con Inglaterra, aquí también la pelota pegó en el palo, no hubo gol. Así que ya vamos escuchando ya canciones que son lentos, pero que no necesariamente se transformaron en nuestro éxito, sino que también a veces en un fracaso nos pueden contar.

0: escuchar esta canción. Si usted tiene una pareja al lado, sáquela a bailar esta canción. Si tiene a alguien a quien admira mucho, quien quiere mucho, también la puede bailar. Sí, por supuesto, porque vamos a la música aquí en Dinámicos 80.
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0: Escuchamos a Chris de Burgh, Lady in Red, aquí en Dinámica FM.

artista, músico, creador de varias composiciones, y que produjo y relanzó la carrera de Bonnie Tyler, pero también trabajó con muchos otros artistas. Este es un dato importante. El año 1983, la canción número uno del Billboard fue la canción Total Eclipse of Your Heart. Esa fue

inicia Dinámicos 80 cuando la voz angelical de Gris Montalva dice: a veces nos ponemos románticos. Y aparece ese piano de Air Supply. Bueno, esa composición es de James Taman y que fue la segunda canción más importante del año 1983 para Billboard. Esta canción tan teatral y que además habla de un amor que es muy extraño, porque habla de una mujer, una

0: trabajó, compuso música y letra, y que por supuesto, cuando son las 7:26, pasamos a escuchar aquí en nuestros dinámicos 80.
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0: Esto se llama Make Love Out of Nothing and All, Air Supply, aquí en Dinámicos 80.

0: Nos separamos, solo un instante. 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

0: historias. Por ahí, Juan de Calabozo como que nos deslizó una historia. Nos contó algo. Ahí después yo lo voy a, cuando me toque presentar la canción, algo diré. ¿Ya? Así que eso, hay gente escuchándonos también acá en Coronel. Y por supuesto estamos atentos y esperando que se comuniquen a nuestro WhatsApp.
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0: También estamos muy atentos a que usted que le gusta tomar el teléfono y llamar, nuestros teléfonos, nuestras vías de comunicación directa acá en Dinámica FM.
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0: Don Cris, no sé si es parte de su historia, pero le voy a decir de inmediato que sí es parte de lo que yo viví en algún momento. Una relación a distancia. Sí, porque una relación a distancia inspiró la canción que vamos a escuchar a continuación. La canción en español se llama Justo aquí esperando, y la compuso Richard Marx. Cuenta la leyenda que Richard Marx se demoró 15 minutos en componer el clásico más grande que tiene, la canción más famosa y más conocida que tiene. Cuenta la leyenda que se demoró 15 minutos porque su pareja en ese entonces estaba lejos y él necesitaba estar cerca de ella. Él quería que ella supiera lo mucho que la extrañaba, lo mucho que la sentía, pero que sí, él estaba ahí esperando, fiel, contento, feliz de saber que contaba con su amor y su cariño a pesar de los kilómetros que existían entre ellos. ¿Una historia? Sí, puedo contar una historia más o menos parecida. Creo que alguien podría estar de acuerdo conmigo. Y esta canción es la que vamos a escuchar a continuación, Don Cris, en este tremendo cantante, en una canción inspirada. Ojo que la mujer era una actriz llamada Cynthia Rhodes. Y por temas de pega estaban muy, muy lejanos. Así que Richard Marx compuso esta canción, esta preciosa canción que cuando usted escucha las primeras notas del piano, ya sabe que es un lento de colección.
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0: Escuchamos Right Here Waiting, Richard Marx, aquí en Dinámicos 80.

80. Recuerda, sí, recuerda, escuchamos a Richard Marx, la distancia, cuando uno está a distancia, le dan ganas de tomar bebidas calientes, cafecito, un tecito con canela.

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1: Ya nos han escrito sus cositas, ¿eh?, ahí a nuestro WhatsApp, así que estamos esperando también su llamada telefónica. Por ahí nos mandaron un saludo, don Cris, ¿no? ¿Me parece?
2: Un saludo a Dinámico 80. Está muy buena la música. Aquí vamos viajando hacia Concepción, escuchando la radio Dinámica con mi amigo Cote. Saludo a todos los oyentes. Está muy bueno el programa.
1: Ahí está nuestro amigo Luis. Luis tiene un emprendimiento muy bueno.

por supuesto, a su gente, a su pareja, que también tiene un emprendimiento social muy importante para personas de la neurodivergencia. Así que también un saludo grande, pero grande.

0: pasado. Espero que no. Espero que a ninguno de nuestros auditores le haya pasado. Pero Brett Mitchell, no sé si ubica a Brett Mitchell, el vocalista de Poison, un tipo incubo, un tipo así con harta rubiedad, con harto ojo azul, un tipo muy apetecido por las féminas, igual le fueron infiel. Igual sintió ese dolor, esa pena de una mujer que lo dejó, que lo engañó, que lo hizo creer que era el amor de su vida. Y cuando él andaba en gira, cantando, recorriendo los Estados Unidos, le puso suculento bor. ¿Y qué hizo Brett Mitchell en esos buses, en esos típicos buses en que los gringos hacen gira?
1: Me pasé, pues.
0: También. En esos típicos buses en que los gringos hacen gira, tomó su guitarra y compuso una canción, porque es verdad, uno a veces se encandila, uno dice, oh, esa mujer, esa rosa preciosa roja que está ahí, es lo más admirable y más bello que he visto en mi vida. Pero hay una gran verdad: cada rosa tiene su espina, esa espina que clava el corazón de los hombres, esa espina que clava y que desangra toda la última gota de amor que hay dentro de nosotros. Eso sintió Brett Mitchell, que después, para desquitarse, hizo un reality show en MTV donde tenía que elegir para él entre como 50 mujeres, todas modelos de Victoria's Secret y de marcas de, ¿cómo se llama esto? De las cosas que se echan a la piel, de los bronceadores, de Hawaiian Tropic. Así se quitó Brett Mitchell de esa rosa que tenía una espina. Y nos dejó probablemente la Power Ballad, una de las Power Ballads más importantes y la única canción de Poison que llegó al número uno de los charts. O sea, para un grupo que le gustaba tocar un poquito más de soft rock, del glam metal, su gran número uno fue la siguiente canción.
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0: Que se llama Every Rose Has a Thorn. Cada rosa tiene una espina. Poison aquí en Dinámicos 80s.

seguimos avanzando en esta tarde-noche, 7:51. Recuerden, tenemos un concurso de Lorenzo Gas, una carga de gas de 15 kilos. Cuéntenos sus historias de lentos. Ese lento que los marcó, ese lento que no se bailó nunca, ese lento que tal vez firmó el momento en que conocieron al amor de su vida también. Sí, pues, ¿cuántas parejas, cuántos hijos han llegado hasta... han llegado a este mundo por culpa de un lento? O sea, perdón, gracias a un lento. O por culpa, quién sabe. Ah, yo estaba esperando que me ayudara Don Chris con cualquier ruido, con cualquier cosa.

0: porque WhatsApp nos han llegado, ¿eh? Tenemos algunos WhatsApp ya ahí ingresados, pero nos falta una llamadita, así que recuerden comunicarse con nosotros a nuestros teléfonos.
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0: Vamos a cerrar nuestro 80 a la carta con una canción de un dúo sueco, Roxette,

0: la rutina te mata, cuando a veces no logras armar una relación como tú querías en un principio, cuando el idilio, ojo con eso, cuando el idilio, cuando esa burbuja llamada amor romántico se rompe, comienza la realidad. Y en esa realidad pasan muchas cosas. Y lo que te dice Mari Fredriksen y lo que te dice la canción es que escuches a tus sentimientos. Que cuando tengas que tomar una decisión importante, escuches a tu corazón. Que cuando hayan dudas, no mires para afuera ni pidas consejos ajenos. Solamente básate en lo que tú crees de tu relación y el resto que espere. Vamos a la siguiente canción.
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0: Claro, Roxette dice Listen to Your Heart aquí en Dinámicos 80.

0: No te preocupes, nos vamos a una pausa comercial y ya estamos de vuelta con más Dinámicos 80s, solo aquí por Radio Dinámica.
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